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las 7 de la mañana, 7 minutos, 7 con 7, por aquí estamos. Mañana del lunes festivo en Olímpica Estéreo 104.5 y por supuesto en todo el territorio colombiano. Dirige el programa Magali Nazarí, la mamá de los pollitos. Te acompaña tu DJ José Vallejo hasta las 10 de la mañana. ¿Desde dónde nos reportan sintonía, por favor? De una vez, ya venimos con muchos saludos, ya venimos con muchos reportes. Los que están camellando, los que están en la casita, los que van de visita al Señor de los Milagros, los que van a pueblear. ¿Desde dónde nos reportan sintonía? Notas de voz, 320-787-1045, 320-787-1045. Si fueron a rumbear anoche y están trasnochaditos, no lo hacen saber de una vez. 320-787-1045, 7 de la mañana, 8 minutos. Hoy es 13 de julio, festivo en Colombia. Yo escucho Olímpica. No.

0: las 7 de la mañana, 15 minutos, 7 con 15, conductores, amigos de las panaderías, de las panachos, ¿no? Epa. Arepera, los de las puesticos de ahí de arepas. Ahí en el sector terminal que nos reportan sintonía. Buenos días, los saludamos. ¿Desde dónde nos escuchan? ¡Feliz lunes! Los que venden tintico, que el chocolatico, todo el cuento. Ahí los en las esquinas de los barrios. Notas de voz al 327-87-1045. ¿Dónde están escuchando Olímpica? Y por supuesto toda la gente en el exterior. Nuestros olimpiquistas, nuestros olimpireporteros, olímpica conductores, buenos días. ...327-87-1045, buenos días, ¿qué estás haciendo, ve?
1: Buenos días, yo escuchando Olímpica porque me pone de todo y bien bueno.
0: ¡Hola, papi!
1: ¿Cómo es que estabas descansando ayer, ve, José?
0: No tengo derecho.
1: ¿Cansando de qué? ¿Vos vas a pasarla bueno allá?
0: Oigan a mi tío.
1: Bueno, sintonizado acá en Santa Elena, Jomías. Yo escucho Olímpica porque me pone de todo
0: y bien, bien bueno. Un abracito, Jomías, Dios te bendiga, papi, allá en Santa Elena, 717, buenos días.
2: José Vallejo, José.
0: Háblamelo.
2: Buen día.
0: ¿Qué dice, barrio?
2: Reportando la sintonía desde Santiago de Chile.
0: Epa.
2: Saliendo a camellar acá, porque acá todavía no es festivo.
0: Hay que hacerle,
2: festivo el día jueves.
0: Opa.
2: Jueves acá en Chile es el día festivo. Epa. Sintonizadito con Olímpica ahí, José Vallejo, Andrés Muñoz.
0: Andresito, váyanos. Abrazo para vos, papi, allá en Chile, ¿ven? No sabía el dato, qué bueno, hombre. Jueves festivo en Chile, ¿no? Listo, papi, hágale.
3: Buena, José. Somos de aquí de Valencia, España, aquí aguantando ese calorcito típico de Valencia. Y un abrazo para
0: verano,
3: todos,
0: ¿no?
3: Feliz día, y saludos a mi madrecita, a mi hijo, a mi familia, que los amo demasiado. Un bendecido, un feliz y bendecido día.
0: Abrazo, papito, para vos.
4: Muy buenos días, Olímpica Estéreo, reportándose desde Marinilla, Antioquia.
0: Opa.
4: Aquí en la bomba, primas, el tranvía, aquí madrugando, trabajando, ando. Dios los bendiga, los de Olímpica.
0: Abrazo, papi.
4: Un saludito para mi madre Jamundí, mi hermana Linda, mi hermana Viviana, mi sobrina Lorena, la familia Payares Morales Cauca. Yo escucho Olímpica porque me pone de todo y bien bueno.
0: Allá en Marinilla, mi rey, un abrazo para vos. 718, bendiciones para todo el combo por allá. 718, buenos días. Feliz lunes, lunes festivo en todo el territorio colombiano. Hoy 13 de julio, buenos días, ¿qué estás haciendo, ve?
5: Buenos días, de aquí de Santander de Quilichao, escuchando Olímpica, la que me
0: señor,
5: pone todo bien bueno.
0: Señor,
5: un cordial saludo por la mesa de trabajo de aquí de Santander de Quilichao, de la panadería.
0: ¿Sí?
5: Canela.
0: Canela.
5: Cordial saludo para mi compañera Ladies.
0: Las panaderías, pastelería, los restaurantes, las cafeterías, buenos días.
6: Buenos días para todos los oyentes. Mira, Magali, te voy a mandar un saludo aquí desde Lanzarote.
0: Sí.
6: Y te voy a contar un chiste que parece un cuento. Resulta que hace muchos años hubo una fiesta de perros.
0: Sí.
6: ¿Sabes por qué los perros uno al otro se mueve el culo? Porque en ese tiempo los perros en la fiesta tenían que dejar el culo afuera.
0: Sí.
6: Y después hubo un incendio, y luego ya vimos llegar un ataque. Los perros salieron corriendo y cada uno cogió su culo que sea. Por eso es que todos se ponen de esa.
0: Ay, Dios, dame paciencia para soportar algunas cosas en la vida.
7: Hola, mi cosecito, buenos días.
0: Mi Marta hermosa.
7: Que me pone de todo. Y bien, bueno, qué delicia escuchar esa melodiosa voz. Ay, yo lo extrañé mucho. Porque es único e inigualable.
0: Mi Martica, Dios me la bendiga.
7: Un abracito desde la distancia.
0: Tan linda, mi Marta. Dios te bendiga, dice mi amor. 7 de la mañana, 20 minutos, 7:20.
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0: Ahí espero todo su reporte. 327-87-1045. Me envíen su nota de voz cortica, sustanciosa, donde se encuentran, los que están camellando, los que están en la casita, los que ya se levantaron a hacer el chocolatico, el cafecito, vendedores de buñuelitos, de pan de bonos, de almojábanas, de arepas. A ver, que nos reporten sintonía en esta mañana del lunes. 327-87-1045. Buenos días.

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0: recordando un clásico del merengue por allá noventero, ¿no? 90, terminando los 90, arrancando los 2000. Proyecto 1 y su cuarto de hotel. Nos vemos en la habitación. Siete de la mañana, 34 minutos, avanza la mañana del lunes festivo, hoy 13 de julio, yo escucho Olímpica.
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0: 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Tenemos reporte por aquí, 327-87-1045, a quien saludamos, 327-87-1045, lunes festivo, el mejor estilo de Olímpica.

0: anda de luto el mundo del entretenimiento, el mundo del espectáculo, más que todo como del cine, ¿no? Pues se conoció la muerte de Sam Neill, actor de Jurassic Park, a los 78 años de edad. El legendario actor de las películas Jurassic Park y Jurassic World. Dice la noticia que falleció este lunes en la ciudad de Sydney, en Australia. Este actor era conocido mundialmente por sus actuaciones en las películas de Jurassic Park y Jurassic World. Sin embargo, su carrera actoral fue de más de 50 años y dejó docenas de papeles interpretados. Sam había revelado en abril que había ganado su batalla contra un cáncer que enfrentaba desde el 2022. En un comunicado de prensa, la familia expresó que Sam estuvo rodeado de sus seres queridos y falleció de manera digna. Paz en la tumba, entonces. No, ahí ustedes lo recuerdan, el rubio, ¿no? El rubio ahí de Jurassic Park. 7 de la mañana, 35, los saludamos. 327-87-1045. Buenos días, ¿qué estás haciendo, B?
1: Yo escucho Olímpica Estéreo, la del mundo mundial. Un saludo muy especial a ti, parcero, que estás caminando hoy festivo y no está trabajando. Desde Valencia, España, un saludo a todos mis parceros en Colombia. Que la pasen re bien.
0: Un abrazo, papito, lo mismo para vos. 7:36, buenos días. ¿Cómo
2: bien? Buenos días, Olímpica, ¿cómo sería? ¿Bien o no? Un saludito a la mesa de trabajo aquí en España. Un saludito. Un abrazo a la familia.
0: Abrazo, mi pana, para vos. Buenos días.
3: ¿Qué escucho? Olímpica Estéreo. ¿Quién me pone? Sí, Josecito. Buenos días, papito. ¿Bien o no? Uh-huh. José. Lo bien, con una melodía de ese de fondo, ponerla a sonar de todo, completo, que eso suena sabroso. Aquí recorriendo las calles de Santiago, en Santiago de Cali, en el amarillito, papi. Sí, aquí con todos los usuarios, viéndoles, porque para eso estamos, para servirles de buena manera.
0: Eso es.
3: Aquí viendo desde aquí, desde la Guadalupe, allá Pico el Oro Despejado, y el resto un poquito opaco. Bien, pero un día fresco, gracias a Dios, a la Virgen Santísima.
0: Sí, está fresquito, papi.
3: La semana de la Virgen. No importa las denominaciones, aquí o allá, es la Virgen, papi.
0: Total.
3: La Virgencita, Dios bendiga.
0: Virgen es una sola, papi, total. 7:37, y hablando de la Virgen, pues hoy lunes 13 de julio es Día Festivo Nacional aquí en Colombia por la conmemoración del Día de Nuestra Señora del Rosario de Chiquinquirá. El nombre es así. Nuestra Señora del Rosario de Chiquinquirá, patrona del país, o sea, de Colombia. Esta fecha fue establecida mediante la ley 2578 del 2026 y trasladada lunes por la ley Emiliani. Por eso, hoy es festivo en Colombia por ser el día de Nuestra Señora del Rosario de Chiquinquirá. Buenos días, ¿qué estás haciendo, B?
4: Hola, José, buenos días.
0: Háblamelo, papi.
4: Dando sintonía desde Valencia, España, hermano. Decirle que esto es un infierno en estos momentos.
0: ¿Sí?
4: 45 grados ahora días.
0: Jesús.
4: Y hoy ni tengo idea. Me estoy derritiendo, papá. Dios lo bendiga. Mi pueblito amado, Pradera Valle. Chao, papá. Dios lo guarde.
0: Abrazo, papito, para vos. Está fresquito. Hoy está fresquito, ¿para qué?
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0: Nosotros también te amamos, mi amor, hola.
6: Muy buenos días. Yo escuchando Olímpica porque me ponen de todo y bien bueno.
0: Sí.
6: Para reportar sintonía desde Valparaíso, Chile, la ciudad Puerto. Leonel Leighton habla.
0: Epa, Leo.
6: Saludos a Álvaro Mesa, mi gran amigazo del alma.
0: Listo.
6: A Fabián Plaza, el diablo. Y muchas felicidades a ustedes. Que pasen un bendecido día.
0: Un abrazo, mi pana. Buenos días. ¿Qué estás haciendo, Ben?
7: Hola. Buenos días, Olímpica Estéreo. Por acá con Fabián López, desde Antofagasta, Chile. Aquí bajando de la mina más grande del mundo a campo abierto, minera escondida. Un saludo para todos allá en Colombia.
8: ¡Oh! Estamos en sintonía de Estados Unidos. Dios me los bendiga.
0: ¿Qué, mi amor?
8: Feliz día para todos.
0: Gracias.
8: Aquí en este país solamente hay 8 festivos.
0: No,
8: el
0: joder.
8: Único país que tiene tantos festivos en el año es Colombia.
0: Ay.
8: No, que les pregunten cuántos días hay, sí, a preguntarles cuántos festivos hay. Dios los bendiga.
0: Un abracito, peluche, un abracito allá en los Estados Unidos, mi amor. Hola.
9: Buenos días, Ceballos, que está haciendo bello escuchando Olímpica, porque me pone, estoy bien bueno, papi, la número uno en sintonía acá desde el punto de mi trabajo, papi. No me tocó camellar, porque usted no tiene la culpa, oh, papacito, no, bello. Qué bien con la melocha, papi. Usted uno se despierta es con la Olímpica, total, con la energía que, papi, lindo. ¿Sabe qué? Bendiciones para todos los de Olímpica, papito.
0: Lo
9: bello
0: mismo, mi rey hermoso, para vos. 7:39, venga, les cuento que seguimos recogiendo todas las ayudas para nuestros amigos. 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

Hoy pueden venir a traer sus donaciones aquí a la emisora, o si están en el exterior, nos escribe la palabra olimpiquista al 320-787-1045 y por allí te informamos cuáles son los pasos a seguir. 7 de la mañana, 41 minutos, 7:41, yo escucho Olímpica.

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0: esa es de la mía, ¿oíste?
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0: A las 7 de la mañana, 49 minutos, el Mundial se habla con sonrisa. Uy, mañana los partidos del Mundial están sabrositos, ¿oíste? Francia, España mañana e Inglaterra, Argentina mañana. Eso era el miércoles, ¿no? Francia, España, mañana martes, Inglaterra, Argentina, pasado mañana el miércoles. El Mundial se habla con sonrisa. 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
1: Ya venimos con más saludos, ya venimos con más reporte de sintonía en esta mañana del lunes festivo 13 de julio. Su reporte lo puede hacer al 320-787-1045. No esperes el pitazo.

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0: Saludo para mi pana César en los Estados Unidos. César, papi, un abrazo para vos, para todo el combo, para la familia, para la esposa, para los hijos, para los pelados allá en Estados Unidos. Mi pana César, 7:56. 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Ya venimos con más reporte de sintonía. 327-87-1045. Yo escucho Olímpica. Por aquí tenemos reporte de sintonía. Buenos días, ¿qué estás haciendo, ve?
1: Escuchando Olímpica, porque me pone esto desde las 5:30. Mire el mensaje primero que le mandé.
0: Eso.
1: Y no me la han visto.
0: Ay,
1: que
0: no,
1: Dios me lo bendiga.
0: Eso,
1: fuerza para los de Venezuela.
0: Fuerza, mi amor.
1: Estamos con ellos.
0: Eso.
1: Unidos. Que Dios los bendiga.
0: Un abracito, mi amor. Dios te bendiga a vos también. 7:57, hola.
2: Yo escucho Olímpica porque me pone de todo y bien bueno. No entiendo por qué la gente se llena de rabia y de odio por los festivos en Colombia, pero lo que no saben es que aquí trabajamos más que en Estados Unidos y que en Europa. Aquí la jornada laboral semanal era de 48 horas, ahora quedó en 42. Ellos por allá trabajan 30 y 40 horas máximo, o sea que salimos trabajando mucho más que ellos.
0: Abrazo, papito. 7:58, hola.
3: Yo pues, José Vallejo.
0: Háblamelo.
3: Buen día. Ve, Josecito, reportando sintonía acá de Antofagasta, San Marcos.
0: Epa.
3: Muy bacano el clima por acá.
0: Rico, papi.
3: Que tengas un excelente y bendecido día. Colócame un temita ahí, pues, de Cheo Feliciano.
0: A ver.
3: ¿Cuál? Cualquiera, papito. Cualquiera, los temas de Mancho. Buen día, yo escuchando Olímpica, porque... Y bien, bueno.
0: Dicen que excelente clima en Antofagasta. Listo, por aquí también está bonita la mañana, ¿viste? En Cali está linda, linda la mañana. Hola.
4: Acá escuchando Olímpica porque me pone de todo y bien bueno. José.
0: Háblamelo.
4: José, desde Rancagua, Chile, mismo. Epa. Aquí a 5 grados. Aquí sí está sabroso, pero salió el sol.
0: Epa.
4: El jueves, día de la fiesta de la Virgen del Carmen acá. Hacía rato no veíamos un festivo acá en Chile. Bueno, mijo, bendiciones, bendiciones para toda mi gente linda de Palmira.
0: Palmira.
4: Los amarillitos de Palmira, a Orejas, a Rata Ciega.
0: Rata Ciega.
4: Y al Morao. Un abrazo para todos.
0: Hágale, papito, un abrazo para vos también.
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8 de la mañana, 11 minutos, 8 con 11. Dirige programa Magali Nazarí, la mamá de los pollitos. Por aquí te acompaña tu DJ José Vallejo hasta las 10 de la mañana. Hoy lunes festivo, hoy 13 de julio en todo el territorio colombiano. 8 con 12, ya venimos con reporte. 320-787-1045.

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0: 8 de la mañana, 19 minutos, el flaco Eddie Santiago Necesito. 8:19, lunes. Lunes festivo, yo escucho Olímpica.
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0: 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Muy facilito, solo deben anotar la hora en que suene la canción, el jingle del arriendo. Es más, anótelo ahí de una vez. 8 de la mañana, 20 minutos, 8:20.

0: anote la hora que sonó la canción del arriendo, el jingle del arriendo. Sonó a las 8 de la mañana, 20 minutos. 8 de la mañana, 20 minutos para hoy, lunes 13 de julio, festivo. El jingle del arriendo sonó a las 8 de la mañana, 20 minutos. Más y más reportes. Tenemos muchos reportes de sintonía. Hombre, qué nivel.
1: Mi José, ¿sabes qué estoy haciendo? Escuchando Olímpica Estéreo porque me pone de todo bien. Bueno, tremenda melodía. Reportando sintonía desde Miami, Florida. Un abrazo, José.
0: Mi luz hermosa, un abrazote para vos. Gracias por tu reporte, mi amor. Buenos días.
2: Saludos, saludos, Ceballejo. ¿Qué estoy haciendo yo? Escuchando Olímpica, porque me pone de todo. Y bien,
0: bien bueno.
2: Desde Puerto del Rosario, Islas Canarias, en España, full sintonía con todo el equipo de Gómez Barca. El Purri Sánchez, váyalo.
0: ¡Váyalo! Por aquí, buenos días. ¿Qué estás haciendo, ve?
3: Hola, José Vallejo. Buenos días. ¿Qué más, mi amor? Reporta sintonía de Delia Saavedra, Tique en Palmira.
0: Eso.
3: Desayunando con mi esposo y escuchando la mejor Olímpica Estéreo, porque me pone de todo bien bueno.
0: Un abrazo para vos, para tu esposo, mi amor. Hola.
4: Buenos días. Yo escuchando Olímpica acá al barrio San Juan. Envío un saludo muy grande a todos. Que tengan un lindo día. Gracias, que Dios me lo bendiga.
0: Lo mismo para vos, mi amor, bendiciones allá en San Judas, hola.
5: Yo escucho Olímpica de Madrid. Dígale para ese mentiroso de Valencia que 45 grados ni en la casa de él con el horno abierto. Mentiroso.
0: Abrazo, papi, hola. Por aquí, buenos días, ¿qué estás haciendo, ve?
6: Buenos días, Olímpica Estéreo, gózatela. Desde aquí el Valle del Cauca, territorio de Olímpica, saliendo a todo mi gremio de línea del Valle de Transur.
0: Sí.
6: En este momento que se encuentra hablando Cali Jamudí. 30 Queremal Dagua.
0: Sí.
6: Al especial al viejo Luis. Al viejo Luis Ángel. A Alex, Sultana del Valle. Al viejo Caray Jamundí. Bendiciones, yo escuchando la que es Olímpica Estéreo. Cóstatela.
0: Hola, buenos días. ¿Qué estás haciendo, ve?
7: ¡José!
0: ¡Hola!
7: ¡Háblame, José!
0: ¿Qué más, papi?
8: Yo escuchando Olímpica Estéreo desde acá de las Islas Canarias, Jimmy Castañeda.
0: Vaya.
8: Parcerito, mi Dios me lo bendiga. Saludos a todos en Palmira Valle, a mi madre, Esther Torres y a mis hijos, José David y Estefanía. Escuchando la mejor Olímpica Estéreo, la que me
0: pone de todo y bien bueno, papi, hola.
9: Hola, muy buenos días, amigo José Vallejo.
0: ¿Qué más, papi?
9: Te saludo desde la Ciudad Blanca de Popayán, escuchando siempre Olímpica Estéreo, la mejor emisora del suroccidente colombiano. Felicidades y éxito para todos. Julio.
0: Pongo audio tras audio porque tengo mucho reporte. Buenos días.
10: José, ¿qué pasa?
0: ¿Qué pasa?
10: Víctor Arias, reportando sintonía.
0: Hola, Víctor.
10: Georgia.
0: ¿Qué más, papi?
10: Saludo mi Cali, feliz festivo para toda esa gente en Colombia.
0: Sí, señor.
10: Pronto los estaré viendo por allá.
0: Por aquí te esperamos,
10: la
0: papi.
10: La elegante con Olímpica, la que
0: no vaya a venir con la mano vacía.
10: Bueno, suerte es que les digo.
0: Abrazo, papi, hola.
11: Con los muy buenos días. ¿Qué estás haciendo, eh? Escuchando Olímpica. José Vallejo, por acá, por la vía Cristo Rey, sí. Yanaconas, Pichindé, un excelente clima.
0: Bonito.
11: Sabroso el clima.
0: Rico.
11: Bendiciones para todos los oyentes de Olímpica.
12: Buenos días. Yo escucho Olímpica de Natale, Chile. Acá en Natale, vea, hermoso el día, pero bastante nevado. Hermoso. Buen frío, pero aquí vamos.
0: Hielito y todo, ¿no? Abrazo, papi. ¡Hola! ¿Qué estás haciendo, ve?
13: Hola, popular José Vallejo, hombre.
0: ¿Qué más, papi?
13: Cordial. Estoy escuchando Olímpica aquí. No me estás dejando el desayuno porque me pongo a bailar y se me desconcentra. Y me está quemando la guayabanela, panela, ¿eh?
0: Está quemando los huevos, papi.
13: Hombre, colocate ahí algo ahí como el deber de Pedro Arroyo, hombre, como para seguir bailando y dejarle hacer el desayuno, hombre. Yo escuchando Olímpica desde el poblado con peste de Tululú.
0: Abrazo, papi. Hola, buenos días.
14: Yo escucho Olímpica, la que me pone todo bien bueno. Reportando sintonía del barrio San Antonio. Todo muy batacano.
0: Abrazo, papi, en San Antonio, hola.
15: Yo escuchando Olímpica porque me pone todo y bien bueno. José Vallejo.
0: Háblame.
15: Bendecido mañana, bendecido día de lunes festivo, papá. Acá como siempre reportando, transporte mío. Al momento todo SN. Clima sabroso para camellaro y las estaciones vacías. Todo el mundo está en sus quehaceres. Yo escuchando Olímpica porque me pone todo y bien bueno. José.
0: Mucha gente camellando hoy. Un abrazo, papi.
16: Hola Olímpica, soy Patricia, estoy de cumpleaños, hablo de Toledo, España. Estamos en una finca disfrutando de mi cumpleaños.
0: Rico.
16: Feliz día. Quiero quiero que por favor me coloquen la canción Torbellino de Amor.
0: Eso. Patico, un abrazo, Dios te bendiga, mi amor. Hola.
7: Yo escucho Olímpica Estéreo todo el santo día de aquí, de Sevilla Valle.
0: Eso,
7: papi.
0: Es, papi, esa es.
7: Haciendo la Universidad del Valle, justamente, papi. Un saludito por acá, reportando a la sintonía. Pégate ahí un playcito sabroso que llama Nostalgia de Juan Ángel del Canal, después. Epa.
17: Hola, José Pastor Dutzky.
0: ¿Qué más, papi?
17: Para los que no saben, José Pastor Alemán. No, por aquí, papi, en el carro, boleándole aquí el todo al Nacho, como siempre.
0: Hay, papi, que hacerle, papi.
17: La mejor
0: Olímpica. Hay que hacerle, bebé.
17: Esas calles están sólidas, sólidas, melas, caramelas.
0: Polochito, un abrazo, bebé.
18: Buenos días, José, buenos días, buenos días. Papi, te habla el maracucho. Te habla el maracucho, papi, reportando sintonía. Acá saliendo de la empresa, ¿sabes? A coger mi turnito en Cali con la Eva. Bendición de Dios, papito.
0: Hay que hacerle,
18: Dios,
0: papi.
18: Lo bendiga, Dios lo bendiga, papi. El maracucho aquí activo. A buscar la bendición de Dios.
0: Maracucho, que encontré muchas bendiciones hoy lunes, papi. Dios te bendiga, hola.
19: ¿Qué hago yo escuchando Olímpica? Porque me pone, estoy bien bueno, Josito Vallejo. No, pero él tiene un papel más importante. Ojos de mi época, me parece. Él fue Damian en esa película de terror.
0: ¿Al man que murió?
19: Fue Damian ya adulto, creo que en la segunda parte o en la, ajá, tercera, algo así. Damian, en, okay, la profecía.
0: El actor que murió en el de Jurassic Park. Gracias, papi, hombre, por tu reporte. 826, buenos días. Festivo con Olímpica.

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0: Olímpica, buenos días.
1: Hola, papi.
0: ¿Bien o no? Del Cerrito Valle con mi esposa, Joana Alegría, mi nieto Emiliano. Para todos, escuchando Olímpica, la mejor.
1: Abrazo, papi, para todo el combo que nos escuchan esta mañana. Muy bien, un abrazo, 8:38, hola.
2: Yo escuchando Olímpica, que me parece bien bueno. Hola, José Pastor Vallejo Gama, agáchese.
1: A ver.
2: Bueno, Pastor, yo opino, ¿por qué no trajaste ayer? ¿Qué pasó? ¿Me hiciste falta?
1: Como chinchero, ¿no? Tan lindo, tú también me hiciste falta, bebé. 8:38, muchachos.
3: Buenos días.
1: Buenos días.
3: Yo escucho Olímpica porque me pone de todo y bien bueno. Reportando sintonía del mar Río Mayapán, Las Vegas.
1: Sí, aquí vecina.
3: Abrazo y bendiciones. Feliz turno.
1: Un abracito, mi amor. Ve, hoy 13 de julio, Día Mundial del Rock, para todos los rockeros, para todos los que les gusta el rock en inglés, el rock en español. Hoy, Día Mundial del Rock, 13 de julio. Este es un dato muy importante. Día Internacional del Director de Orquesta, para todos los directores. Uno de los grandes que ya no está con nosotros, el maestro Jairo Varela. Para Galleta, para don Edinson Vivanco, director de la Orquesta La Fuga. Para el maestro José Aguirre, director del Grupo Nietzsche. Y para todos los directores de orquesta, que Dios me lo bendiga. Hoy en su día, Día Internacional del Director de Orquesta.
4: Yo, buenos días.
1: Hola, papi.
4: Escuchando Olímpica, papi, desde las 3 de la mañana que me levanto.
1: Jesús.
4: A hacer ruta, papi. A recoger pacientes desde Santander.
1: Bueno, hay que hacerle, hay que hacerle, papi.
4: Escuchando la mejor sintonizadita. Qué melodía tan buena.
1: ¿Sí, okay?
4: A las 3 de la mañana. Yo escuchando Olímpica cuando me pone de todo y bien bueno.
1: Abrazo, papito, 8:40, buenos días.
5: Yo escucho Olímpica porque me pone de todo y bien bueno. José, ¿cuál es esa? Pues,
1: ¿qué, papi?
5: Papá, vamos a caminar, pero dale con moral, mi rey. Por lo menos hay trabajo. Yo me los bendiga. Yo escucho Olímpica, creo que me pone todo. Y bueno. José.
1: Bueno, ya pues. Buenos días, ¿qué estás haciendo,
6: bebé? Buenos días, José Vallejo, papacho. ¿Qué más, estoy, papi, haciendo yo escuchando Olímpica? Porque me pone todo y bien bueno. Reportando sintonía como siempre desde acá, papá.
1: Sí.
6: Desde Bilbao, España, me da el Pomar, papá. Con un calor sabroso, papá.
1: Saborioki.
6: Tengo un excelente bendecido ya. José.
1: Señor.
6: José. José.
1: Allá.
6: José.
7: Hola, José, buenos días.
1: Feliz. Hola, Ingrid.
7: Bendecida mañana.
1: ¿Qué más, mi amor?
7: Bueno, acá en Ciudad del Campo un poco gris, pero bueno, rica hasta la mañana. Bueno, usted ayer se alzó la bata, pues, se alzó la bata ayer, ¿no? Bendiciones.
1: Está fresquita la mañana, mi amor, hay que descansar, hombre.
8: Buenos días, yo escuchando Olímpica Estéreo porque me coloca todo y bien bueno. Le saluda el Chepe.
1: Hola, Chepe. Toca.
8: ¿Qué más?
1: ¿Bien van? ¿O no?
8: Que tengan un excelente día.
1: El Chepe.
8: Felicidades.
1: Abrazo, papi.

0: Es que escucho Olímpica porque me pone todo y bien bueno. José Vallejo, un feliz y cordial saludo para usted y todos los oyentes de Olímpica. Reportando sintonía, Carlos Emilio Ante del kilómetro 30, Borrero, Ayerbe. Bendecido día para todos por estos lados. Muy hermoso el día en el este amanecer. Bendiciones para todos. ¿Qué hago? Escuchando Olímpica porque me pone todo y bien bueno.
1: Recuerden, notas de voz que no pasen los 15 segundos, por favor. Nota de voz después de 20 segunditos, no se pueden pasar. Buenos días.
2: Buenos días, buenos días, buenos días, José Vallejo, buenos días, acá desde Chile. Yo escuchando Olímpica, la que me pone todo y bien bueno. Feliz turno, José. Saludos a todo el equipo de Olímpica.
1: Abrazo, papito, eso bonito, cortico y sustancioso, señor. Hola.
3: Hola, José Vallejo. Muy buen día, yo, Arbel Borrero, de Mendoza, Argentina, reportando la sintonía, escuchando Olímpica Estéreo. ¡Vaya!
1: Abrazo, papi.
4: Hola, buenos días, yo escuchando Olímpica porque me pone todo y bien bueno. ¡Retén! ¡Retén!
1: ¿Dónde?
4: La vía Cali-Candelaria, antes de llegar a Chango, ahí en la curva. Fuerte retén, no se pasa nadie. Y al otro lado también hay dos guardas parados esperando que los que se metan en contravía, las motos, los cojan ahí.
1: Como debe ser, papi. Papeles al día y no meterse en contravía y hágala suave, papiola.
5: Hola, muy buenos días, José. Yo escucho Olímpica porque me pone de todo y bien bueno. Saludos desde acá del Cauca, mijo. Que Dios le bendiga.
1: Abrazo, papito. Bendiciones para vos y para toda la gente hermosa de hermoso del departamento del Cauca. Hola. Hola,
6: Olímpica, buenos días. Yo escucho Olímpica porque me pone de todo y bien bueno. ¿Qué más, José Vallejo?
1: Bien,
6: mucho
1: papi,
6: gusto
1: aquí,
6: reportando mi sintonía acá en Miranda, Cauca. Todo bien, gracias a Dios. Yo vino anoche un ratico, pero no fue grave, así que digamos. El orden público, bien, gracias a
1: Tranquilo,
6: Dios.
1: Tranquilo, gracias
6: mucho
1: a Dios.
6: Mucho gusto en escucharlo y feliz y... Feliz día.
1: Abrazo, papito, para vos, para la gente de Miranda. Hola.
7: Ahí somos los colombianos. Olímpica Estéreo, espero que estén muy bien. Gracias
1: más,
7: a Dios,
1: amor.
7: Por acá en el Cauca bien. Pero sabe que empezamos bien y después, malanga, sóbelo para que afinen.
1: Un abrazo, papi, 844, hola.
8: Buenos días, viejo José. Aquí escuchando Olímpica porque me pone todo desde Minnesota, Estados Unidos. Sí. Saludos a mi familia, que los amo.
1: Abrazo, papi, en los Estados Unidos. Exactamente, en Minnesota, 8:44. Ya venimos con más reporte. ¿Desde dónde nos escuchan en esta mañana del 13 de julio festivo? Yo escucho Olímpica.

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1: 8:57 a.m, lunes festivo, yo escucho Olímpica, mucha atención. 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

A las 9 de la mañana, 7 minutos, 9 con 7 avanza la mañana del lunes 13 de julio, lunes festivo. Hoy, día de Nuestra Señora del Rosario de Chiquinquirá, patrona del país, patrona de Colombia, por eso es festivo hoy en todo el territorio colombiano. 9 de la mañana, 7 minutos. Dirige y programa Magali Nazarí, la mamá de los pollitos. Te acompaña tu DJ José Vallejo hasta las 10. Una melodía, una melochamenta impresionante. Notas de voz desde donde nos escuchan. 320-787-1045. 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

9 de la mañana, 15 minutos, los escuchamos. Mucho reporte de sintonía, 327-87-1045. 327-87-1045.

0: Más y más reporte de sintonía mañana del lunes. Saludo para todos los que van pa' Pance, los que van a piscinear, a pegarle al clavado, ¿no? A los que están clavando también. Lunes festivo, rico para clavar, ¿no? Epa. Los que están en Pance, los que van, los que están en los diferentes balnearios, en los ríos de nuestro Valle del Cauca, abrazo para cada uno, gracias por su reporte. Los que van saliendo de Cali, los que van saliendo del Valle del Cauca, un abrazo para todos.
1: Las Olímpicas Estero, la que me pone de todo y bien bueno. Bendecido turno, mi corazoncito, un abrazo grande, te quiero mucho. Bendecido día y bendecido turno. Te quiero mucho. Socorro de Floralia.
0: Mi Socorro allá en Floralia, norte de Ica, norte de Cali. Buenos días, mi Socorro hermosa. Dios me la bendiga. Oye, mi amor.
2: Yo escuchando Olímpica, porque es la mejor de todas. ¿Cómo has estado, José?
0: Bien, papi, bien.
2: José.
0: Feliz, papi.
2: José. José.
0: Bien, hermano.
2: José.
0: Es que también le.
2: José.
3: Buen día, aquí escuchando Olímpica, la que me pone de todo y bien bueno.
0: ¿Cómo le va, señor?
3: José Vallejo, que tenga un excelente turno. Sí. Habla Juanito Alimaña, sin mi seudónimo. Que Epa. Tenga excelente. Feliz turno.
0: Un abrazo, Juanito Alimaña, de parte de Manuel García, ¿yo?
4: Hola, José.
0: Hola, papi. ¿Cómo
4: Buenos
0: vas?
4: Buenos días. Desde Guacari reportando sintonía total acá en el pueblo.
0: Linda
4: un
0: tierra.
4: Un solicito sabroso.
0: Rico.
4: Para ir a Puente Rojo.
0: ¡Ay!
4: Apenas. Saludos, viejo José. Sintonía total desde Guacari.
0: Abrazo, papito, para vos allá en Guacari. Toda la gente de Guacari hermosa. La gente de La Paila, ¿no? La gente de Río Frío. La gente de Tuluá. Buenos días.
5: ¡José! ¡José!
0: ¿Qué le...
5: ¡José!
0: ¿Qué es lo que les da? ¿Qué es lo que les da? Le explicara como algo.
6: Buenos días, Olímpica Estéreo, reportando sintonía de la Huitera de Palmira.
0: ¡Háblame, mi pana!
6: En Chontaduro, en el Fluger Las 3B. Bueno, bonito y barato. Yo escucho Olímpica porque me pone todo y bien bueno.
0: 9:18, buenos días.
7: José Vallejo, José Vallejo. Un feliz día festivo allá. Aquí en Madrid el lunes, un calor impresionante.
0: No jodas.
7: Y ahora te puedo decir Bacarenas el Tureño. Un saludo especial para toda mi gente, locutores y oyentes de Olímpica, la que me pone todo desde Atocha, Renfe y Madrid. Mucho calor. Gracias, gracias al Tureño.
0: Para los que me preguntan, partido del Mundial, hoy no hay partido y no hay fecha mundialista. Ahí mañana, ¿no? 2:00 p.m, tremendo partidazo, tremendo clásico europeo, Francia-España. Mañana martes, 2:00 p.m, Francia-España. Y el miércoles, 2:00 p.m, igualmente, Inglaterra-Argentina. Los que ganen de estos dos partidos son los que jugarán la final del Mundial el próximo domingo 19 de julio. Jesús bendito, qué picaos hay, señores. Mañana martes y miércoles.
8: Buenos días, reportando Alfredo Martínez desde la ciudad de Nueva York. José, José.
0: Háblame.
8: La berraquera, hermano. Los tenés en Nueva York rumbeando a lo lindo.
0: Esa es la idea.
8: Saludos, papi. Parcero.
0: Un abrazo, papita, allá en Nueva York. Esa es la idea, papi, ponernos a rumbear, a gozar, a gozata. Hola.
9: Aquí escuchando Olímpica desde el barrio Julio Rincón. Un poquito apestada.
0: Pronta recuperación, peluchito. Dios me la bendiga, hola.
10: ¿Qué estoy haciendo, escuchando Olímpica porque me compone de todo y bien bueno, José Pastor. Buenos días, buenos días, buenos días. Juan Valencia, reportando sintonía de La Serena, Chile. Saludo especial a la gente de Caloto, Cauca.
0: De una, papi. Un abrazo, Juancito.
11: Buenos días, buenos días. Yo escuchando Olímpica porque me pone todo bien bueno, reportando sintonía desde Génova, Italia. Un saludo muy especial para todos los colombianos acá en Génova, papi. Para la gente de Colombia, de Amaime, Cali, Manira, de todo el pueblo colombiano, sí, papi. Bendiciones, José. José, Dios me lo bendiga, papi. Excelente, excelente, Melocha. Buen día, festivo para todos ustedes.
0: Abrazo, papito.
12: José, José, de aquí de su familiar a la vea, full sintonía Olímpica, Olímpica.
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0: A las 9 de la mañana, 33 minutos más y más reporte de sintonía. Mañana el 13 de julio, festivo en el territorio colombiano. Hoy festivo. Ahí en la casita, en la bodega, en la finca, en el trabajo, escuchando Olímpica Estéreo 104.5, 934.
1: Hola, José Vallejo, buenos días.
0: Hola, papi.
1: No sé que es calvo, pero no pendejo.
0: Soy yo, sí, señor.
1: Sintonías de Nueva York, mijo. Esto es un calorcito bacano hoy. Feliz turno, José Vallejo. Que Dios te bendiga, mijo.
0: Gracias, papi.
1: Aquí nos toca trabajar como burro, mijo. ¿Para qué no nacimos ricos?
0: Hay que hacerle, papi. Hay que hacerle, hombre. Hay que hacerle, papi. Hay que trabajar, hombre. Gracias a Dios. A Dios hay que darle siempre gracias a él. Por el trabajito, papi, hola.
2: ¿Qué estás haciendo, bello? Escuchando Olímpica, la mejor. Full sintonía desde el norte, Boyacá. Boavita, Boyacá.
0: ¡Opa!
2: Saludos para mi gente en el Valle del Cauca, Roldanillo, Cali, Corozal. Dios los bendiga. Y pronto estaré por allá.
0: Hermosa tierrita por allá, mi amor, en Boyacá, hola.
3: Buenos días, mi José. Yo escuchando Olímpica. Que me pone de todo y bien bueno. Mi José, saludito para toda mi gente allá en Quintas del Vergel.
0: Oba.
3: Acá en San José de Costa Rica.
0: Listo.
3: Normal, día normal. Un abrazo, José.
0: Hágale, papito, lo mismo para vos.
4: José, saludos, mijo, desde Jacksonville, Florida. Acá escuchándolas a ustedes con su nuevo día de descanso.
0: Eso.
4: Que la pasen súper.
0: Gracias, papi.
4: Luis Ferney Rengifo los saluda. Todos los que van para Pance y a esos centros recreacionales, que se diviertan mucho. Feliz turno, José.
0: Abrazo, mi pana, para vos.
5: Hola, mi José, muy buenos días. Reportando sintonía desde Jamundí. Por aquí en la casita haciendo pereza. Que tengas un excelente día, mi José. Te envío un abrazote.
0: Tan linda.
5: Que Dios te bendiga. Dios cuide Olímpica porque me pone de todo y bien bueno.
0: Abrazo, peluche, para vos. Hoy está de cumpleaños este señor. Uno de los grandes de la salsa, don Tony Vega, está de cumpleaños.
6: Buenos días, José. ¿Cómo vamos? Yo escuchando Olímpica porque me pone todo y bien bueno. Saludos a la familia Millán Zapata, a la familia García Morales. Por acá, desde los lados de Potrerito, Jamundí. Un abrazo, Dios me los bendiga.
0: Mucha melodía tiene don Tony Vega, ¿sí o qué? Canciones como esta, vea. Don Eladio Antonio Vega Ayala nace un día como hoy en Salinas, Puerto Rico, un 13 de julio de 1957. Don Eladio Antonio Vega Ayala, más conocido artísticamente como Tony Vega. Cantautor y músico puertorriqueño de salsa. ¡Ay! Qué canciones que hemos dedicado, canciones que hemos bailado, otros han llorado con las canciones de este señor, Tony Vega, hoy de cumpleaños. Sí. 69 añitos hoy, ¿no? 69 años para Tony Vega.
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6: Ya, Joxe, Joxe, Joxe, yo escucho Olímpica, toca yo.
0: ¿Ah?
6: Y acá en el municipio de Florida, un saludito a Daniela, a Daniela Ruiz Ramírez,
0: ¿sí?
6: En el estrecho Patía, yo escucho Olímpica, la que me da de todo y muy bueno. José,
0: abrazo,
6: José,
0: mi pana.
8: 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Yo escucho Olímpica de la tapicería Alfa, Santander, Quilichao, Barrio Rosario, papito. 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
0: Recordemos que Tony Vega hizo parte de la selecta, ¿no?
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0: dirigida por Rafi Levy.
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0: También estuvo en la orquesta de Don Willy Rosario, ¿no? Allí interpretó Lluvia con Gilberto Santa Rosa. Y obviamente canciones como solista, infinidad de éxitos. Don Tony Vega, hoy celebrando 69 añitos.
9: Buenos días, José. ¿Cómo vas? Reportando sintonía de Guavitas, Guacarí. Me quedo un saludito a las señoras de la cocina, a mi Marisa, el resto de las muchachas.
0: De una,
9: vamos,
0: papi.
9: Activos. En el restaurante, la sazón de Mari, en Guavita.
0: Hágale, papi.
9: A los que desean el sancochito para hoy. Feliz día para todos, feliz día.
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0: Esos
10: con los que me preguntan.
6: Con lo
10: Los buenos días, pues, yo, señor.
0: Hola, caballero.
10: Reportándole sintonía de Ciudad Country, Amundí.
0: Amundí, señor.
10: Y hoy te toca hasta las 2.
0: Hasta las 10, papi.
10: Colaborame, pues, ahí con
0: no me aumente las horas, señor.
10: Sabrosito, pues, hombre, el solitario. Tenga buen día y que Dios lo bendiga.

0: Hola, viejo.
1: Hola, mami.
0: Escucho Olímpica porque me pone de todo ahí en buenos pies, no, de los altos, pero bien altos de Terrón Colorado.
1: Eso.
0: Un feliz turno, hermano. Por favor, un chancuquito ahí del horario del 6, del 6 de julio, hermano.
1: Se lo vendo, papi.
0: Del horario del 6.
1: Estoy vendiendo chancuco, señor.
2: Buenos días, José Vallejo, aquí reportando sintonía desde Zaragoza, España. Bendiciones para todos. Yo escuchando Olímpica porque me pone de todo y bien bueno.
1: Abrazo, mi amor. Abracito para vos.
3: José, buenos días. Francisco Pacho Timaná, escuchando Olímpica Estéreo porque me pone de todo. Invitado especial a comer salpicón. Bien frío, delicioso, exquisito.
1: Hágale, papi. Mucha melodía la de Tony Vega, ¿sí o qué? Ave María.
4: Hola, José, muy buenos días desde el corregimiento de Potrerito, Pradera, Valle del Cauca.
1: ¿Bien o no?
4: Te saluda Sammy Orozco, un saludo muy especial para toda la gallada del combo de Potrerito. Potrerito Fútbol Club, un saludo muy especial para todos los oyentes. ¿Y por qué escucho Olímpica? Porque me pone de todo y bien bueno. Bendiciones.

0: Sí, buenos días, soy Gaspara, te saludo de aquí en Bogotá con un día espectacular y escuchando Olímpica Serio, que me pone de todo y bien bueno.
1: Eso, mi amor, eso.
0: Para escuchar un temita, mi José.
1: ¿Cuál?
0: Si negro no hay guaguancó, los melones.
1: Hágale, peluche, un abrazo, hola.
2: Joselito, hermoso, buen día. Aquí escuchando a buenas melochas, mi Joselito hermoso. Reportando sintonía de acá de Pradera, Luz Marina Domínguez Ceballos. Y que yo que estoy haciendo hoy aquí escuchando Olímpica, mi bombón rico, la que me pone de todo y bien bueno. Bendiciones para ti, para tu familia y para todos los oyentes de Olímpica y
1: gracias,
2: para tu familia.
1: Tan hermosa.
2: Que los amo. Besitos.
1: Gracias por tus bonitas palabras para con este servidor.
3: Hola, muy buenos días para reportar sintonía. Gané Ruiz en la vereda del otoño. Para saludar a la familia Rivas de Rutén, acá en el otoño, y al maestro Sergio Dulio Enrique, que está boyando la ruta, acá en La Tupia. Bendiciones, excelente programación.
1: Un abracito, mi amor.
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5: Buenos días, Olímpica, la que me pone de todo, acá en el oeste, barrio Bellavista, haciendo juicio y escuchando la emisora. Y HBR, muchas gracias.
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6: Buenos días, escuchando, que me pone todo y bien bueno. José Vallejo, reportando sintonía desde Jamundí. Dios los bendiga y que pasen buen día.
1: En Jamundí, un abrazo, mi amor.

0: Él trabajó.
1: Abrazo, mi amor. Quizás esta noche. Mucha melodía la señor, la de Tony Vega.
2: Olímpica, Olímpica, muy buenos días. Muy buenos días, Olímpica. Yo escucho Olímpica porque me pone de todo. Y bien bueno. Sí. Para reportar sintonía desde las carreteras del Valle del Cauca. Y un saludo a la familia que se encuentra por allá en los lados del Carmen.
1: Eso.
2: Cerquita al 30.
1: Listo.
2: Todo SN sin novedad en las carreteras del Valle. Que Dios los bendiga y saludos a todos los Olímpicas de hoy.

0: Yo escucho Olímpica porque me pone todo y bien bueno. Con los muy buenos días, José Vallejo, reportando sintonía. Fernando San Clemente, el popular tamalito desde Uga Valle. Poco nublado el cielo, pero nada, que quiere llover, mi hermano. Yo escucho Olímpica.
1: Abrazo, papi. 9:44. Feliz cumpleaños entonces para uno de los grandes de la salsa, Don Tony Vega.
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0: Después de las 10 de la mañana, salvar acá. Me dijo Jeffer Montes, ¿no? El culebrón. El hombre de la anaconda indomable. 9:55, por aquí tenemos reporte de sintonía. Buenos días, ¿qué está haciendo, B?
1: Hola, buenos días, olimpiquista de corazón, yo lo bendiga, yo lo guarde. Pues mi queja es...
0: ¿Qué pasó? A ver...
1: Ojalá la gente de Guanabana no andara tan arriada, tan exagerada, así a la carrera. ¿Por qué? Porque el jueves pasó un muchacho arriado y me le mató el perro a la niña.
0: Ay, Jesús bendito.
1: Y ayer atropellaron a un señor en moto, entonces, por favor, la gente de Guanabana que escucha olímpica, por favor... Por favor, anden con precaución,
0: por favor,
1: anden a la carrera.
0: Evitemos una tragedia mayor allá en el Guanabanal. 9:56, buenos días.
2: José, escuchando Olímpica, buenos días. Un saludo, un saludo y un abrazo para todos los panaderos.
0: Epa.
2: Dales gracias por tener nosotros el pan de cada día.
0: Rico, señor, papi.
2: En la mesa. Feliz día a todos los panaderos de Colombia. Bendiciones.
0: Tiene usted toda la razón, bebé. 9:56, hola, buenos días. ¿Qué está haciendo, bebé?
3: Buenos días, José. Hermano, estamos aquí en full sintonía, aquí en Surtifamiliar, ¿verdad? Ya todos estamos listos para seguir con Olímpica Estéreo.
0: Eso es.
3: Porque me pone de todo y muy bueno.
0: Ahí en la Alameda, un abrazo, papi, hola.
4: Hola, buenos días, Olímpica Estéreo. Un saludito para mi familia que se encuentra en el barrio Alfonso López, tercera etapa, desde acá, desde Chile, Copiapó, trabajando.
0: Abrazo, mi amor, 9:57, buenos días.
5: Hola.
3: José.
0: Hola.
3: José.
0: Ajá.
3: José.
0: Sí.
3: José.
5: Dale, papito, lo mismo para vos.
3: José, buen día.
0: Abrazo, papi.
6: Estoy escuchando Olímpica porque pone de todo. Yo José.
0: Háblame, firma.
6: Escuchando Olímpica aquí de las vías del Valle del Cauca. Nuestro hermoso Valle del Cauca. Feliz día a todos los oyentes.
0: El mejor departamento Valle del Cauca. Hola.
7: ¿Qué estoy haciendo, Escuchando Olímpica porque me compone de todo y bien bueno, José Pastor.
0: Háblamelo.
7: Buenos días. Juan Valencia reportando sintonía de La Serena, Chile. Saludo especial a la gente de Caloto, Cauca.
0: Abrazo, papito. Hola, buenos días. ¿Qué estás haciendo, ve?
8: Mi querido... José Vallejo, buenos días. Yo escuchando Olímpica Estéreo porque me pone todo y bien bueno. Reportando sintonía desde acá de Francia. De Francia Alto, por acá al norte de Nariño.
0: Opa.
8: Reportando sintonía, un cariño por acá en Bota, en Bolacao, en Nariño.
0: Abrazo, papito, para vos. Un saludo muy especial para el viejo Harry, ahí en Polarizado ya, siempre con Olímpica Estéreo 104.5. Harry, para vos y para toda mi gente linda de Polarizado ya, gracias por su reporte. Buenos días.
9: Olímpica, la que me pone de todo bien bueno. Saludito desde acá de Río Paila, Castilla.
0: Epa.
9: De Río Paila, Castilla.
0: Listo, papi, de una.
3: ¡José!
10: Siempre escuchando.
0: ¿Qué es lo que le da? Hola, buenos días.
11: Olímpica. José, buenos días. La mejor emisora del mundo. Olímpica, en serio. Alexander, desde acá de Quique.
0: ¿Qué dice Alex?
11: Mela, amor. Música, mijo.
0: La chimba, papi. 9:59, después de las 10, Jeffer Montes, para seguirles entregando una melodía impresionante en la mañana y mediodía del lunes festivo, hoy 13 de julio. Yo escucho Olímpica.
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Hello. ¿Qué más? ¿Cómo vamos? 10 de la mañana, 12 minutos. ¿Qué estás haciendo, ves? Escuchando Olímpica porque me pone todo bien bueno. Llegamos como los LeBron. ¿Qué ha pasado? ¿Qué han dicho? ¿Qué han hecho? ¿Cuál es la actividad? ¿Qué hay para hacer? ¿Cuál es la jugarreta? Háblame bonito. ¿Qué ha pasado? ¡Feliz mañana! Un abrazo para todos en este lunes festivo porque nos tomamos el puente con Olímpica Estéreo 104.5. Háblame pero bonito, pues. WhatsApp activo 320-787-1045. Dirige y programa Magali Nazarit, la mamá de los pollitos. Soy yo, Jeffer Montes. Este negrito que viene a acompañarte esta mañana de lunes festivo. Completando la mañana, ya se fue José Vallejo con todo su saborioki, con todo su yenyere, con toda su sabrosura. Vamos nosotros a seguirle la corriente, vos a ver. Siempre, siempre, siempre dándole gracias a Dios por un día más de vida y de salud para acompañar a los mejores oyentes del mundo. Donde Olímpica Estéreo 104.5. Ya lo voy a escuchar. 327-87-1045. ¿Qué estás haciendo, ve?

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0: 10 de la mañana, 27 minutos, 10:27. Yo escucho Olímpica. A ver quién anda por acá, quién saluda a través del WhatsApp de Olímpica. 320-787-1045. Hello, ¿qué estás haciendo, Ben?
1: Ah, Jeffer Montes.
0: Yo pues.
1: Faustino Asprilla.
0: No, no, tampoco.
1: Excelente
0: tampoco.
1: Día. Que tengas mil bendiciones. Yo escucho Olímpica.
0: Gracias,
1: muy bueno. Jeffer, papi, un saludito a Daisy Daniela Ramírez en el Estrecho Patía, de Epa. Parte de su morocho. Yo escucho Olímpica. Bendiciones.
0: Un abrazo. ¿Qué estás haciendo, Ben?
2: ¿Qué estás haciendo?
3: Yo escuchando Olímpica porque me pone todo bien bueno.
0: ¡Epa! Muy bien. Buenos días para felicitar a mi cuñada Beatriz Taramuel, que está de cumpleaños hoy en España. Felicitaciones de la familia Gallardo Taramuel. Que cumpla muchísimos más. ¿Quiere escuchar la canción del cumpleaños? Listo, vamos a cantársela pues.

0: cumpla feliz. ¿Qué estás haciendo, ve?
1: ¿Qué obvio, Jeffer? ¿Qué hubo?
0: No, no, ¿qué ha pasado,
1: papi? Bendiciones, bendiciones aquí en este hermoso día. Bendecidos por el Señor. Un hermoso, excelente día para todos los oyentes de la mejor emisora Olímpica Estéreo. Aquí reportando sintonía, como siempre, su amigo fiel Eduard Guerrero.
0: Vaya, Eduard.
1: Desde el barrio El Diamante. Fiel con Olímpica Estéreo, la número uno.
0: Eso es. Hola, Jeffer, feliz turno, full sintonía desde Tampa. Yanecita, un abrazo. ¿Qué estás haciendo, Ben?
2: Buenos días, Olímpica Estéreo. No. La que nos pone de todo y muy bueno. Desde Villacuti en Castellón, España.
0: Opa.
2: Tu amigo Pachanga, un saludo y un bacano a toda la familia Quintero en Lica la Bel, Cali la Bella y a mi gente en el barrio La Isla. ¡Feliz puente! ¡Chao!
0: Un abrazo, chao. Vio Diego Duque metiéndole al de. Uy, pero ese desayuno qué. ¿Lo que es? ¿Caldo de costilla con una cerveza? No, pero desayuno, ¿qué, pues? ¡Un abrazo, papito! Uno más que hoy con melodía.
3: Jeffer Montes, bien, ¿o qué es eso?
0: ¡Háblamelo!
3: Escuchando Olímpica porque me pone todo en bueno. Por acá, barrio Salomia. Por acá ya sale el sol. Si pueden, me colocan P ahí. Así se compone un son. Todo bien.
0: ¡Hágale, papito! Así se compone un son. Mael Miranda, 10:31, ¿qué estás haciendo? Ve, escuchando Olímpica porque me pone, estoy bien bueno, ya lo sigo escuchando, WhatsApp activo, 320-787.

0: Ya llegamos a las 10 de la mañana 44. Yo escucho Olímpica.
1: Hey, suena bien, suena.
0: Por acá mi panita Andrés Beltrán. Dice sintonizado desde Oasis de Confandi. Feliz puente, un abrazo, mi hermano. Abrazo para mi parcero en Chile, el Javi, el popular Chechere, que siempre está en sintonía. El hombre no se despega, me imagino que también con frito. Y otro que anda también tapado de frío. Mi hermanazo HJ. Anda en Ciudad de México, en la colonia Cuajimalpa. Con un, es que en verano y con 10 grados. Ay, ay, ay, qué frío, papi. Un abrazo. Uno de los caballos locutores en México. Una de las emisoras más reconocidas en México. Mi panita HJ. Abrazo, mi hermano. Los mejores escuchan a los mejores. Nada que hacer. ¿Qué más anda por acá? ¿Qué está haciendo, baby?
2: Buenos días, Olímpica. ¿Qué oye, Fer? Saludito aquí a la gente de los paisas. Estamos activos, usted sabe.
0: Toda la people. Abrazo. Uno más. ¿Qué estás haciendo, baby?
3: Hola, buenos días, Olímpica. Hola. Era para ver si me podías complacer con una canción.
0: ¿Cuál?
3: De Willy Colón.
0: ¿Cuál?
3: Que se llama Asia.
0: Asia.
3: Yo escucho Olímpica porque me pone todo y bien,
0: bien bueno.

0: fiesta de la Virgen del Carmen.
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0: ¡Se me dio!
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0: tiempo, 11 de la mañana, 13 minutos. Yo escucho Olímpica. ¿Quién dice hello? ¿Quién dice presente? ¿Qué está haciendo, ve?
1: Buenos días, Jeffer.
0: Hola, Dios, buenos días.
1: Gracias por tanta alegría que nos dan.
0: Abrazo.
1: Bendiciones para todos ustedes, Jeffer. Por favor, no me han puesto sin negro, ¿cuál? No hay guaguancó. Me encanta ese tema.
0: No, eso va.
1: ¿Y sabes qué? Yo ¿qué? Escucho Olímpica porque me pone todo y bien bueno. sabroso y bien rico. Eso. Y bien bueno.
0: Muy bien.
1: Bendiciones.
0: Amén.
1: De Villa Gorgona.
0: Desde Villa Gorgona, un abrazo. 11-14, ¿qué estás haciendo, ve?
2: Yo, Jeffer, buenos días. No. Yo escucho Olímpica porque me pone estoy bien bueno. Aquí es de los lados de Potrerito. Saludos a la familia García Morales y Millán Zapata. Un abrazo fuerte. Dios los bendiga.
3: Jeffer.
0: Háblamelo.
3: Saluditos de la hormiga, papi, reportando sintonía. Bendiciones y a toda la mesa de trabajo. Bendiciones para todos.
0: Dale, papá, un abrazo. ¿Qué estás haciendo, ven?
4: Buenos días, yo escucho Olímpica, la mejor, la que me pone, estoy bien bueno. Hola, José Pastor no. Vallejo Gama Montes,
0: no, ¿qué hombre? Más hombre. ¿Bien o no?
4: Aquí escuchando Olímpica, mijo, desde el Ciudad de la Los Ángeles. José Pastor Vallejo Gama Montes.
0: Óigame eso.
1: Buenos días, Jefferson.
0: Hola, buenos días.
1: Escuchando el picada que me pone de todo. Y bien, bueno. Está buena esa melocha, Jefferson.
0: Eso.
1: Saludando a Walter, que está trabajando.
0: Qué juicio.
1: Marta, la esposa. Te lo amo. Desde el Camacho.
0: ¡Epa! A ver, voy con melodía.
5: Nosotros ahorita teníamos al mejor locutor que había aquí en Colombia, que era Josecito Vallejo. Se va José, Mr. Simpatía, y llega Jeffer, pues. Bueno, no habiendo más, Jeffer, bienvenido.
0: Eso sí.
5: Bienvenido.
0: Muchas gracias, Oyo.
5: Vamos a hacer un programa Melo, Melo, Caramelo.
0: Dios le pague. R. Bueno, señor, Dios le pague, ¿oyó? Qué horror. Y no hay más, con mi mujer me acuesto, decía mi tía. 11:15, yo escucho Olímpica, porque me pone de todo.

0: come conga.
1: Yo escucho la impresora porque me pone esto es bien bueno. A ver, Jeffer Alberto Antonio Metro de Manguera Montes y aquí.
2: ¿Cuál Metro de
1: ¿Cómo
2: Manguera?
1: Estamos? Bendiciones, no, excelente no. Día, excelente semana, bendiciones, solo bendiciones, señor Metro de Manguera.
2: ¿Cuál Metro de Manguera?
1: Reportando sintonía desde Seattle, Washington. Escucho la impresora porque me pone esto y bien bueno.
2: Abracito, mi pana. ¿Cómo vamos? ¿Bien o no?
3: Ay, yo escucho olímpico, hola, la mejor, la que más? Me pone de todo y bien bueno. Hola, mi negro bello, ¿cómo estás, mi amor?
2: ¿Qué
3: mi
2: más? ¿Cómo vas? Bien.
3: Ah, me alegra mucho, papi. Oiga, aterrada me tienen.
2: ¿Qué pasó?
3: Tanta molestadera de la gente, tanta saladera con vos, mi amor. La gente es como exagerada.
2: ¿Por qué?
3: Como si 35 centímetros fuera, pues, la panacea, ¿no? También se conforman con
2: no,
3: nada.
2: No, tampoco.
3: Escucha la Índica, la mejor, la que me pone de todo. Y bien, bien bueno.
2: Tampoco, es que la gente más es a ver. 11:31.
4: Pronto.
2: Dicen por acá, buenas saludos desde Bilbao en sintonía, lunes de Zapatero en Unbe, Bilbao, Vizcaya. Bueno, un abrazo por allá, ¿qué estás haciendo, ven?
5: Buenos días, Olímpica Estéreo, desde acá de Potrerillo, le habla David. Un saludo para mi mujer Helen, que la amo mucho, para mis hijos Geraldine y Jose, que son mi vida. Escucho Olímpica Estéreo porque me pone de todo y bien bueno.
6: Yo escuchando Olímpica porque me pone de todo y bien bueno, desde el barrio Los Cristales. Muy buen día, siempre escuchándolos.
2: Gracias, mi amor, un abrazo. ¿Qué estás haciendo, ve?
7: Buenos días, Jefferson. Yo escuchando Olímpica porque me pone todo y bien bueno, excelente la música.
2: Sabrosita.
7: Una preguntita, cuéntame, Jefferson. ¿Hoy no dan la hora millonada?
2: Claro que sí.
7: ¿Por favor?
2: Claro, ya la dimos. Muy tempranito. Entregamos la hora y en cualquier momento yo hago sonar el jingle. El jingle millonario para que lo apuntes, pero en cualquier momento, en cualquier instante, para que estés muy pendiente. ¿Listo?
8: Hola, Jeffer, buenos Hola. Días. Aquí reportando sintonía del barrio Floralia. Yo escucho Olímpico porque me pone de todo. Y bien, bueno, alistándonos para ir a Rico. Ahora un champuzo.
2: ¡Ay, qué rico!
8: Bendiciones.
2: ¡Abrazo!

0: Bueno, 15 minutos nos separan del mediodía ya. Ya huele.
1: Ya huele el almuercito. Ya huele.
0: Ya huele. Ay, ay, ay. Que nos estamos preparando para este mediodía del lunes festivo. ¿Qué será? ¿Qué será? ¿Qué estás haciendo, Ben?
2: Hola, yo escucho Olímpica. Jefferson, feliz día para ti.
0: Gracias,
2: día.
0: Un abrazo.
2: Jefferson, como un servicio social.
0: Cuéntame.
2: Lo que pasa es que yo, frente a Talanga 4, por Samanes del Cauca, encontré una cédula.
0: Ajá.
2: Tiene el nombre de Liliana Manzano Ortega.
0: Liliana Manzano Ortega.
2: De pronto, si es que alguien o no sé, que me llame a este número, al 311-771-5919.
0: Ok. Listo. Hágale de una, si alguien sabe de este documento, que te llame 1146. 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Por...

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12:19, yo escucho Olímpica. Abrazo para viejo Eduard Pineda, que va bajando del kilómetro 30 en la RLM 402. Yo escucho Olímpica. Escucha. Debe estar haciendo un climita sabroso. Abrazo, viejo Eduard. 12:19, yo escucho Olímpica porque me pone de todo.

11, perdón, 12:27. 12:27. 12:27 sonó el jingle del arriendo. Sonó el jingle millonario. 12:27, apunte ahí, 12:27. Yo apunto acá también, 12:27. Listo, 12:27, hoy lunes festivo, 13 de julio. ¿Ya apuntó? Bueno, muy bien. Apunte ahí, 12:27. A ver, WhatsApp activo 327-8710-45. Dice para enviar un saludo de cumpleaños para mi mamá Jimena Muñoz, que Dios la bendiga siempre y la adoramos mucho. Atentamente su hija Jennifer, sus nietos Andrei, Martina y su yerno Eric. Todos diciéndole feliz cumpleaños a Jimena Muñoz, que Dios la bendiga. Señor,

0: Bien, un abrazo para ella, que celebre y que la goce y que le partan la torta. Abrazo para el viejo John, el camarógrafo, el viejo, desde Cali, escuchando la mejor sintonía. Un abrazo, mi pana.
1: Suena bien, suena bien. Suena bien, suena bien.
0: Saludito para Flor Ángela Moreno, que también dice por acá, yo escucho Olímpica.
2: Rico, rico, rico, rico, rico, ay, rico, rico, rico.
0: Carlos Alberto Benavides, rico, rico, en la Unión Nariño. Rico, rico, rico, dice saludito a Jeffer. Rico, rico, ¿qué más, papito? ¿Bien o no?
2: Ay, rico, rico, rico, rico, rico, vamos.
0: Hola, Fanny, dice feliz turno, Dios te bendiga. Un abrazo.

0: A sintonía 104.5, los que están a través de el dial, los que están a través de la aplicación o de la página 1229. ¿Qué está haciendo, ve?
1: Hola, Jefferson Eusebio Facundo Montes.
0: ¿Qué, ve? ¿Bien o no?
1: Dios te bendiga, mijo.
0: Un abrazo.
1: La tapicería Alfa, Santander de Cristóbal Rosario, papito sintonizado.
0: 1230.

0: Ray Dodge, escucho Olímpica. A ver, ¿quién anda por acá? ¿Qué está haciendo, ve?
1: Yo escucho Olímpica desde Madrid, España. Para mandarle un saludo de cumpleaños a mi madre, allá en Candelaria Valle, Miriana Diera Suárez. Que Dios la bendiga siempre, que Dios me la proteja y que me extraño muchísimo.
0: Ale, ahí va tu saludo de cumpleaños. ¿Qué estás haciendo, ve?
2: Jefferson, full sintonía de los Alcázares. Excelente melocha. Sigue adelante, éxitos, feliz tarde.
0: Dale, mi hermano, un abrazo. ¿Qué estás haciendo, ve?
3: Hola, Jefferson, ¿cómo vas?
0: Un saludito
3: de acá de Río Paila, Castilla, amiguito. Escuchando la mejor emisora, la que pone la musiquita más sabrosa, la melodía.
0: ¡Rico, sabroso!
1: Jeffer.
0: Háblame.
1: Jeffer, vas como yo anoche, por favor, poner la nota de goma.
0: No, jamás. Ni lo volvería a hacer.
1: Chulita, porque me pone esto. Y bien, Geno. Háblame, Jeffer. Alias. No, pita no, no. Larga. Háblame. Dios te bendiga, hermano. Gracias por todo lo que haces a la hora. Pon un disquito ahí, papi.
0: ¿Cuál?
1: Torbellino de amor.
0: Opa.
1: Yo escucho Olímpica porque me pone esto. Y bien, bueno.
0: Hágale, parcero. ¿Qué estás haciendo, wey?
4: Hola, mi Jeffer, buenas tardes, papi, aquí con el socio.
0: Epa.
4: Cañaveral por lado de Cardono, metiéndole sabroso, métele. Prendernos el ventilacho, vamos a tomarnos una poker.
0: Ay, ay, ay. Ventilador para el calor. ¿Qué estás haciendo, wey?
5: Hola, Jeffrey, yo escucho Olímpica.
0: ¿Quién o no?
5: Sánchez de Terranova, Jamundí.
0: ¡Terranova!
6: Buenas tardes.

0: Jennifer.
1: ¿Qué, pues?
0: ¿Bien o qué?
1: ¿Bien o no? Dame, parcerito. Ya está enchufado.
2: Jefferson, ¿qué te está haciendo yo? Escuchando Olímpica porque me pone de todo. Aquí relajadito, vea.
1: Sabroso.
2: Pescando. Estás colocando una buena melodía.
1: Buena musiquita.
2: Seguí así el resto de la tarde. Reportando sintonía de acá de Jamundí. Pescando, el deporte que más me gusta.
1: Ah, acá no, nada.
2: Te voy a enviar un videito.
1: Ah, pensé parche, que me iba a enviar un
2: el pescado. Parche la pesca de acá. Hablas con Michel Álvarez.
1: Hágale, Michel.
2: Reportando sintonía. Gracias, Jefferson. Feliz turno.
1: Un abrazo. Sabrosito, después de las 2 de la tarde llega Alejito Madrid para seguirlos acompañando en este mediodía. Ya llegó el almuerzo. Ay, no, yo tan de buenas. Mejor dicho.
3: El puente.
1: Bendito Dios.

0: fiesta de la Virgen del Carmen.
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Ahí a mi panita Big John. Hombre, se la sabe todita. 1-10, ya el hombre está listo para cañonear. ¿Cómo vería mi papacho? Abrazo para Big John. A esta hora está sintonizadito como tiene que ser.

0: Yo Escucho Olímpica. Después de las 2 de la tarde llega Alejito Madrid para seguirlos acompañando en una tarde de puente festivo. Saludo para Juan Castaño, dice saludos desde Samanes de Guadalupe al sur de Cali, Juan Carlos. Buenas tardes, Jeffer. Mucha melodía, bendiciones desde Corinto, Cauca, Alexandra, un abrazo. Buenas tardes, yo escucho Olímpica para decirle feliz cumple a mi mamá, que cumpla muchos años más. Noralba Villada, feliz cumpleaños, Noralba. Un abrazo para ti. Hola, ¿qué estás haciendo, ve?
1: Hola, morocho.
0: ¿Qué más? ¿Cómo vas?
1: Alias el negro del WhatsApp.
0: No le mienta a la gente.
1: Buenas tardes, Jeffer. ¿Qué más? Reportando sintonía desde Jamundí. Que tengas un excelente día, mi Jeffer. Te envío un abrazo. Y yo escucho Olímpica porque me pone de todo. Y bien bueno.
0: Bueno, un abrazo para ti. No le mintamos a la gente. Eso es mentira. Eso es calumnia. ¿Qué estás haciendo, ve?
2: Bebé, buenas tardes. Escuchando la música la mejor, bebé, porque nos pone esto bien bueno. Un saludito ahí para Luku, para Orfis, para el Indio, para Rubio, para Gilbert, para Luz, para mi mamá y María y yo. Estamos acá con piscina personalizada y todo.
0: Añay.
2: Y toda la gente de Salón Azul, los chorros de Alto Nápoles.
0: Para toda la people, hágale que eso va. Hola, ¿qué estás haciendo, ven?
3: Hola, mi jefe.
0: ¿Qué más?
3: Buenas tardes.
0: ¿Cómo estás?
3: Olímpica.
0: ¿Cómo vas?
3: Negrito.
0: Ah.
3: Chocolatín sabroso.
0: No.
3: Chocolatín asesino.
0: ¿Será? No.
3: Vea, tiene una cancioncita. Un vallenatico, pues.
0: Claro, ¿cuál?
3: Olvídale el binomio.
0: Claro.
3: Un abracito, buen turno.
0: Lo mismo para ti. Un abrazo. Una 29. Vamos a ponerle melodía, entonces. 327-87-1045. Yo escucho Olímpica.

0: la tarde, 42. Una 42.
1: ¿Y qué pasó? 2005.
2: Por acá no olió a nada de almuerzo, ¿viste? 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

0: A través del WhatsApp de Olímpica 320-787-1045. Cuerpo, cara, títeres. A ver, ¿qué estás haciendo?
1: Yo escucho, buenas tardes, Olímpica. Yo escucho Olímpica porque me pone de todo bien. Bueno, hazme un favor, me manda un saludito a Nuria Estela, Estela Carvajal, que está cumpliendo 10 añitos. Feliz cumpleaños para la señora Estela Carvajal.
0: Feliz cumpleaños.
1: El día de hoy, 13 de julio. Gracias por el detallazo. Yo me soy.
0: Hágale.
1: Muchas bendiciones por usted, mi viejo querido.
0: Amén. Abrazo para doña Estela Carvajal, que está celebrando, está gozando en su cumpleaños, una 43.
2: Tío, yo escucho lindo porque me pone de todo y bien bueno.
3: ¿Y eso de usted es el mejor?
0: No, no, no, mi hermana.
3: De Terrón Colorado.
0: Un abrazo para toda la gente en Terrón, para mi hermanito Willy Quijano en Terrón también. Camelloso, el hombre no para, eso es, no, no hay festivo que valga, no hay fin de semana que valga. El hombre camelloso con esos maletines dándole durísimo. Willy Quijano, un abrazo, mi hermanazo. Saludos, Jeffer desde el pueblo hormiguero. Floro y su combo. Bueno, voy a llamar a lista. Saludo, por favor, para Gilbert, para Lucu, para Rubio, para Orfa. Háblame, Duan el Indio. Doña María, para el viejo dinero. Uy, el viejo la porta. Para don Hernán, para Zuli. Doña Jenny, de parte de Héctor. Héctor el Fader, vea. Y el viejo Chará. Acabo de llegar a la situa. Al combete. A la joda, a la recocha, a la bobada. ¿Cómo ves? Bien, por acá, ¿qué estás haciendo, ve?
4: Estoy escuchando Olímpico. Un feliz cumpleaños para Marcela Cano, que no está cumpliendo años, pero tiene un panzo.

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0: a todo. ¿Qué es lo que WhatsApp? ¿Qué es lo que pasa esta hora con Olímpica Serio 104.5? Una emisora que te pone ahí todo y bien bueno. Oiga, con este bendito calor hay que poner esto.
1: ¡Qué calor! Oh, oh, ¡qué calor que tengo!
0: Mi papacho, qué calor que está haciendo en ese momento en Santiago de Cali, ¿sí o qué?
1: El que quiere un vino en cartón. El que quiere un vino en cartón.
0: Saludito para el viejo Juanda Calderón. Ahí lo pillé. Juandita debería venir a hacer turno y relajarse acá un ratico. Haríamos, como él me dijo, el yin yang de la radio. Estar acompañándome, ¿no? ¿Quién? Dígame la verdad, ¿quién? ¿Quién quiere estar un lunes festivo descansando? ¿Quién quiere estar un lunes festivo en la piscina? ¿Quién quiere estar un lunes festivo acostado en la camita viendo películas? ¿Quién? Cuando puedo estar con ustedes aquí disfrutándomela. No, ya vengo con Olimpi Reportero, WhatsApp 320-787-1045. Ya se fue el tripo de la radio a descansar. Y los acompaño yo hasta las 6 de la tarde. Dirige el programa Magali Nazarí, la mamá de los pollitos. Coméndome el 8, obviamente. Acompañando y disfrutando esta tarde deliciosa con todos ustedes. Así que, ya vengo. Olimpi Reporteros, ¿qué pasa en las vías? ¿Qué es lo que WhatsApp? 320-787-1045. Esta hora yo escucho Olímpica. Con algo del Bobby Valentín, justo ahora, escuchando Olímpica Serio 104.5, porque nos tomamos el puente.
2: ¡Nos

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0: 2 de la tarde, 30 minutos. La gente hermosa de Santiago de Cali. ¿Cómo están las vías en eso? ¿Cómo está la cosa para Pance, verdad? Toda esta. A esta hora más o menos, cuando yo iba a Pance, y te estoy hablando desde hace mucho tiempo, a esta hora uno ya estaba ahí parado esperando la recreativa porque la mamá de las filas que armaba mi papá, una cosa de locos. Así que nos cuenten en ese momento qué es lo que pasa para allá arriba, cómo está la cosa, está fluyendo normalito, está todo suave o qué. WhatsApp 320-787-1045, Limpi Reportero. Buenas tardes, ¿qué estás haciendo, ve?
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0: Desde Yopal Casanare, un aplauso para toda la gente de Yopal Casanare en este momento, ¡bravo! Que nos escuchan a esta hora desde muchas partes, de todo lado, que dicen, venga, yo me puedo haber ido para Medellín, puedo irme para Bogotá, para donde sea, pero yo no cambio Olímpica Estéreo Cali. Entonces, para toda la gente de Yopal Casanare a esa hora que nos está escuchando,

0: La gente allá, la Campiña, del Remanso, Villavenilda, Villalucía, Los Helechos, La Provivienda, El Bosque, Llano Lindo, La Esmeralda, Bello Horizonte, San Martín, El Gabán, 20 de Julio, todos de allá de Yopal Casanare, que están a esa hora escuchando Olímpica Estéreo 104.5. ¿Qué estás haciendo de buenas?
1: ¿Qué hubo, mi lecherita?
0: ¿Qué hubo, papi?
1: Mi cacor, baby, mi amigo
0: ¿Qué,
1: preferido.
0: ¿Qué?
1: Muñeco, ayer jugó el Cali, papi, campeones. No, ya campeones, que nos pongan a Francia, papi. Aquí, si atiende a Francia, a España, el que sea, papi.
0: Está un poquito pasadito, ¿no? A ver, más por acá. Buenas, ¿qué estás haciendo? Ah, por acá nos enviaron un videito, a ver qué es lo que dice.
2: Panse. Presencia de los guardas para poder controlar todos estos trancones que hay, los topos que hay, están resguardados al sol. Y la congestión impresionante, tanto bajar para subir.
0: Ese oyente que nos envía este video.
3: Este muchacho me llena de orgullo.
0: Muy bien, de verdad, qué bendición. Muchas gracias, papi. Ya subimos el videito a las redes sociales para que mire cómo está la situación en Pancio. ¿Yo qué estaba haciendo,
4: Reportando sintonía del barrio San Antonio. Por favor, prende ese ventilador. Préndelo.
0: Y hablando de eso, Juanda me lo dejó por aquí prestado. Juan, ¿dónde lo va a conectar de aquí? Muchas gracias, Juanda, ahí. Vamos a ver, prenderlo ahí. Uy, no, pero ese... fresquito. Eso sí, que ahí no lo deja dormir a uno, pero bueno. Ahí le dele eso. Ahí ya lo prendí, pues, para que vean cómo soy. Muchas gracias al viejo Juanda que me prestó el ventilador. Por acá más, por acá, ¿qué estás haciendo? ¿Hoy buenas?
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0: ¿Otra vez usted? No me entiendes. Dios la bendiga. Es que mandó la manito, listo, por acá, ojo, reporte, listo, va. Muchas gracias, doña Diana, gracias, ¿qué estás haciendo, ve?
6: Buenas tardes, yo escuchando Olímpica porque me pone de todo y bien bueno, reporto sintonía con Fenalco Floralia.
0: ¿Con Fenalco?
6: Hola, Madrid.
0: Hola, ¿cómo estás?
6: Para todos, te cuidas,
0: bien.
6: Chao.
0: A los que me estaban preguntando cómo seguía la gripa, mentira, nadie me preguntó. ¿Qué estás haciendo, ve?
6: Buenas tardes, yo escucho.
0: Ah, usted es la misma hora, perfecto, buenas. Buenas.
7: Escucho yo Olímpica Estéreo porque pone todo y yo pongo cosas así, pero eso 489. Háblame de Madrincho.
0: Papi,
7: desde el distrito Agua Blanca, Comuneros 1 hasta la terminal, como por dentro de un tubo. Solo. Con un solazo ni el
0: berraco. Un calor ni el bravo. Sí, ok, muchas gracias, papi. Seguimos con buena melocha a esa hora. 2:34, leí mal ahí. Ay, demasiado corazón.
8: Una de estas calles tienen

0: de sonar el jingle del arriendazo, el jingle del arriendo a las 2:43. Pero anote una vez. 2:43 p.m. acaba de sonar para que tome nota, por favor. Y recuerde estarlo anotando toditos todos. Porque usted puede llevar el arriendazo con Olímpica Serio 104.5, ¿sí o qué? A que no le digan más así, vea. Que no le digan, vea. ¡Vos me debes! Nunca más. 2:43, tome nota ahí de una vez. Pam, pam, pananam, pam, pam, pam, pananam. Voy con oyente a esta hora. Pasa por 320-787-1045. ¿Qué estás haciendo, ve? Ahora sí.
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0: ¿Qué, papi?
1: Uy, sí, mi papá. Dios, tiempos. Hay que yo me montaba hasta por las ventanas. En el recreativo.
0: Hasta por las ventanas. Tienes toda la razón, papi.
1: Me montaba por atrás y. Chao, no
0: en ese tiempo. Hacer, en ese tiempo uno decía.
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0: Hágale, mi negro. En ese tiempo uno decía, papi, llame por detrás. $1,000. En $1,000, lléveme por atrás. ¿Qué estás haciendo, ve?
2: ¡Lecherín!
0: Señores,
2: escuchando Olímpica desde Monterrey, México. Seguimos escuchando Olímpica.
0: Como debe ser, día. Señor. Desde México, hablando de eso, saludo a toda la gente que está en México en este momento. La gente de Guadalajara, la gente de Ciudad de México, y a la gente de Monterrey también que están conectados ahí, de Cancún, de Tijuana, ya de México, que nos están escuchando por allá, por los Polancos, Roma Norte, Roma Sur, La Condesa, Coyoacán, toda la gente que nos dice en esta hora que escuchan Olímpica. Muchas thank yous. ¿Qué está haciendo, ve?
2: Lechery.
0: Ah, usted es mi ahora. Olímpica. Listo, papi, qué pena con usted. Buenas.
3: No, mi parcero, ¿cómo va? ¿Qué me cuenta? Yo aquí fiel escuchando Olímpica porque me pone todo bien bueno. Pero contame, ¿cómo llegué a esta gripa, ve?
0: Papi, o sea, usted, mil respeto, yo. De verdad que muchas gracias. Muchas gracias por preocuparte tanto por mí. Por pensar en cómo seguía la gripa. Es increíble. Papi, bien, gracias a Dios. Ahí vamos mejorando. ¿Qué estás haciendo hoy? Buenas.
4: Hola, Madrid.
0: Hola.
4: Mira, ve, estoy escuchando Olímpica porque me pone de todo y bien bueno.
0: ¿Ves?
4: Sí, para enviarle un saludo a la familia Moreno Romero desde acá del Cerrito Valle.
0: Hágale ahí.
4: Muchas gracias.
0: Listo, con mucho gusto. Yo que me la bendiga, pues. Abrazo fuerte y me cuida. Que lo que dice por acá. Buena. ¿Qué es esto? Ah, el de ahora.

0: medicamento que yo le mandé.
1: No, señora, yo la verdad, sinceramente...
2: ¿De dónde tú sacas eso, dime?
1: Uy, no. ¿El medicamento que usted está recomendando? No, señora. No, señora, ¿qué está haciendo, ve? Estaba escuchando Olímpica porque me pone y todo, y bien bueno.

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0: eso, ahí, ahí. Oh. Wow. Dios mío, bendito. Calor tan parado. Listo, muchas gracias. Oyentes, a esta hora, WhatsApp 327-87-1045. Que lo que WhatsApp, que lo que dice por aquí. Buenas, buenas. ¿Qué estás haciendo, B? Espérate, ¿qué es esto? Aquí está. Buenas, ¿qué estás haciendo, B?
1: Oiga, es mejor dormir con el ventilador y el ventilador prendido que vivir en la casa de la suegra, ¿verdad? Uy.
0: Te pasaste y lo sabes. Te pasaste y lo sabes.
2: ¡Qué calor, qué calor!
0: ¿Qué estás haciendo, eh?
3: Hola, Dios Madrid, yo escuchando Olimpica porque me pone, estoy bien bueno, ¿Cuánta te dejó ese ventilador viejo? ¿Sabes de dónde lo trajo?
0: ¿De dónde?
3: De un motel que llamaba La Machaca, que ya no existe, ya dejó que trajo ese ventilador.
0: Eso no era parte del trato con Juanda. ¿Cómo hay que ventilador venía de por allá? ¿Qué estás haciendo, ve?
4: Hola, buena tarde, yo escucho Olimpica Estéreo porque me pone todo bien bueno.
0: Ah, muchas gracias. Gracias por el mensaje por acá que dice, buenas, ¿qué estás haciendo? Buenas tardes, saludo para todos los que dicen, yo escucho Olímpica.
5: Hola Olímpica, hello. Buenas tardes, ¿qué más, joven Madrid? Saludándolos desde acá, el Cabo de la Vela, muchos saludos.
0: Hágale mi negro, abrazo fuerte para usted, que Dios me lo bendiga, ¿oyó? Buenas.
6: Olímpica, Olímpica la que me cabotea, pero peor era ir en Papagayo, eso era otro nivel.
0: Papagayo, no, la Papagayo es otra cosa. ¿Qué está haciendo? Buenas tardes. Para toda la gente que dice yo escucho Olímpica, buenas, buenas.
7: Yo escucho Olímpica porque me pone estoy bien bueno.
0: DJ Vikingo.
7: Lecherín, Lecherín, Freddy López, DJ Vikingo. En ese entonces usted decía, me abre por detrás en mil. Ay, ay, ay. Oiga eso.
0: Es que me abres por detrás en mil. Yo creo que te me está yendo por otro lado, papi. ¿Qué estás haciendo, eh?
8: Yo escuchando Olímpica porque me pone todo bien bueno. Hola, Cumis Casero Madrid.
0: ¿Cómo le va?
8: Cumis Casero, yo opino. ¿Será que me puedes dar un resumen de la historia de hoy?
9: Una pregunta, ¿tú te sientes bien?
0: No, papi.
8: ¿Dónde está Giovanito y qué está haciendo de gordo? Debe estar tragando.
0: ¿Cómo es? Yo no creo que no, sí, o qué. Yo metiéndole la comida. Buenas. Buenas tardes.
10: Hola, Madrid.
0: Señor.
10: Escuchando Olímpica, buena tarde. Madrid, para que por favor, hoy es el día del panadero aquí en Colombia.
0: ¿Del panadero?
10: Es un saludito a todos los panaderos de Cali y de Colombia.
0: Saludito para todos los panaderos.
10: Y darle un abrazo y de agradecimiento porque no falta el pancito de cada día.
0: Jamás.
10: En nuestras mesas de los colombianos, de nosotros los colombianos. Buen día, gracias papá, bendiciones.
0: Hágale mi negro, uno de los alimentos, diría yo, más antiguos, ¿sí o qué? Pero acá le estoy preguntando a San Google y me dice, o a Chat, dice que el pan existe desde hace más de 14.000 años, o sea, mucho antes de que se hiciera Egipto, Roma. Ay, Dios mío. Y hace unos 10.000 años, con el desarrollo de la agricultura, el pan comenzó a elaborarse con trigo y cebada. Y hace 5.000 años, mire, vea. Hace 5.000 años los antiguos egipcios descubrieron la fermentación por accidente de pronto y dieron origen al pan esponjoso que conocemos hoy. Y el Imperio Romano lo perfeccionaron, construyeron hornos públicos y defendieron, vea. Hemos reducido el índice de ignorancia un poquitico más, profesor. Por acá, buena, ¿qué estás haciendo? Ve, buenas tardes.
11: 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Yo estoy escuchando Olímpica, que me pone de todo por acá por Versalles, todo solo, solitario en esta ciudad.
0: Ah, bueno.
9: ¿De dónde tú sacas eso?
0: Ahí lo dejo registrado, yo mi negro, buenas.
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0: Cristian.
12: Bien, bueno, Maricito, por todas las calles de la ciudad están solo, solito.
0: Asustan.
12: Bueno, sí, bendiciones para así. Todos, Dios lo bendiga, papá, buen turno. Yo me acuerdo cuando yo veía a Madrid que se metía por detrás de los papagayos, para irse para la viga, por todo ello, se veía la detenta, así era Gamina, andaba
0: la
12: descalzo.
0: ¿Qué? Son un pasado, bochinchero, sinvergüenza. 3:21 es ahora, escuchando Olímpica Serio 104.5. Mi gente de Santiago de Cali, los amo. Aquí estamos con Olímpica, la emisora que te pone todo y bien bueno, mi papacho.
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0: información importante. Por acá nos envían, a esta hora se registra un incendio forestal en la vía Cali, vía Cristo Rey en Cali. La emergencia ya fue reportada al cuerpo de bomberos, que activó su protocolo de atención y se encuentra movilizando recursos hacia la zona. Según la información preliminar, dos móviles forestales con 12 unidades se dirige al lugar para controlar la situación y evitar que las llamas se extiendan. ¿Alguna otra información que usted tenga de pronto de lo que esté pasando por ese sector? ¿No le envía de una vez al WhatsApp 320-787-1045? ¿Tiene algún video? Envíenlo también. Cualquier información, de una le envía ahí al WhatsApp Olímpica para nosotros reportarla. ¿Listo? 320-787-1045. Eso es lo que pasa a esta hora. Incendio forestal para el sector de Cristo Rey. Y desde lejos se ve, pero mira, vía Bellavista. ¿Esa es la misma? No sé. Parte de la montaña en el sector de la vía Bellavista. También, si se transita por la zona, hágalo con cuidado y siga las indicaciones. Es que los calores, mi papacho, que está haciendo en este momento, una cosa de loco, ¿yo? Ya sabe, pues. Reportecito al WhatsApp. Buenas, ¿qué estás haciendo, ve? Buenas tardes.
1: Yo escucho Olímpica Estéreo, me pone de todo y bien bueno. A ver, reportando sintonía desde Culiacán.
0: Oh, desde Culiacán.
1: A ver, Madrid, aquí los que manejamos la pecera. ¿Sí? Y cuando se sube una muchacha bonita que me dice 500 y por atrás, yo le digo, no, mamita, 1000 y por delante, no te preocupes. Reportando sintonía desde Culiacán, México, al mero macho,
0: que Dios te cuide, que le esté pasando rico en este momento. ¿Qué estás haciendo, ve?
2: Sí, hermano, usted le ve problemas a gripe, vea, vaya para la 20, vaya para abajo,
0: señor,
2: le pego una buena chupadita.
0: Señor, gripe,
2: va para la porra,
0: a ver.
2: Escuchando la mejor Olímpica Madrid, un abrazo, amigo, un abrazo.
0: Fuerte, mi papacho. Mariachi me acompaña. ¿Qué estás haciendo de buenas?
3: Hola, Madrid, yo escuchando Olímpica porque me pone de todo
0: ruso,
3: y bien bueno. Álvaro Moreno de las calles de Cali.
0: De Cali.
3: Solas calle hoy, hermano. Está bueno para andar, buena movilidad.
0: Hágale, mi negro, muchas gracias por su reporte, ¿oyó? Que Dios me lo bendiga, pues. Por acá dice que es que andabas coleado en los buses porque te vi más de una vez. ¡Jamás! ¡Jamás se atrevo a usted a decir una cosa de esas! No lo hice ni lo volvería a hacer. Buenas.
4: Háblamelo, Gripofem.
0: Según pasado. No hay respeto ya aquí, ya no hay respeto.
5: Yo escucho Olímpica porque me pone de todo. Y bien bueno, desde por acá, desde Santiago de Chile.
0: Sí,
5: un saludito para usted y para todos. Que Dios lo bendiga.
0: Dale, papi.
5: Mucho. Una cancioncita ahí, pues. Dulzura, yo escucho Olímpica porque me pone todo bien.
0: Abrazo
5: bueno.
0: Fuerte, mi negro. Por acá me dice Amortiguadores El Puente. La gente de Amortiguadores El Puente escuchando Olímpica como debe ser. Y por acá dice Alejo, buen turno, reportando full sintonía desde Tampa, Florida. ¿Sí o qué?
6: No me falta ni el dinero.
0: ¿Estás haciendo, güey?
7: Ah, y le creo porque al frente de mi casa ese pan es espectacular, güey.
0: ¿Sí?
7: Y apenas lleva 35 años que lo conozco.
0: Usted no está hablando. Usted. No, dispara. No, ni voy a decir nada. No voy a decir nada más bien, ¿yo? 3:34. Anacaona, mi papacho. Cheo Feliciano, ahí está ahora sonando como debe ser en Olímpica Serio 104.5. ¿Qué estás haciendo, ve?
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0: hace unos 10.000 años con el desarrollo de la agricultura, el pan comenzó a elaborarse con trigo y cebada. Y hace 5.000 años, mire, vea, hace 5.000.
1: Créame que lo único que le entendí fue Campo Alegre, ahí para allá. Buenas.
2: Muy buenas tardes, Madrid. Yo escuché un pico porque me pone de todo.
1: Y bien,
2: bueno, Madrid es preferible.
1: Dígame.
2: Aguantarse el calor y no es geocidio que usted prendió.
1: Ahí tiene la culpa a Juan David, que fue el que me dejó el ventilador.
3: Lávelo. Escucho olímpico porque me acuerdo, estoy bien bueno. Feliz día a todos los del Nacional. Feliz día a todos.
1: ¿Por qué los del Nacional? No le escapa ni una, ¿no?
4: Buenas tardes, Madrid.
1: Señor.
4: Escuchando olímpica, reto. Tanto a la montaña, tenés en su estrella.
1: ¿Qué? No entendí nada. ¿Qué estás haciendo, buenas?
5: Yo escuchando olímpica porque me pone de todo, Yo, ah, Madrid.
1: ¿Qué, papi?
5: No, aquí parchadito solo en el apartamento. Espérate, que es que la vecina allá al frente, mira,
1: ¿Qué bajó?
5: Una vecina allá al frente que no se exhibe mucho. Mira, ve.
1: Usted debe estar mirando. Debe estar mirando lo que. Debe estar mirando lo que no tiene que estar mirando, señor. Compórtese. ¿Qué está haciendo, ve?
6: Yo escucho olímpica porque me pone de todo.
1: Listo, muchas gracias. Por ahí salió una information, un bochinche. Están hablando de favoritismo en la selección Colombia. ¿Cómo siempre has sabido, sí o qué? ¿Qué estás haciendo, ve?
7: Escuchando olímpico porque me pone de todo y bien bueno. Saludos desde acá de Cali, Palmira.
1: Ah, bueno, muchas gracias. Que esté muy bien. Que Dios te bendiga. Último mensajito por acá. Buenas. ¿Qué estás haciendo, ve?
8: Yo escucho olímpica porque me pone de todo y bien bueno. Por aquí patrullando las calles. En las aplicaciones, qué verraquera, la gente ya está parece que pidiera limón, no pero un carro.
1: ¿Por qué?
8: Oiga, Madrid, ¿y son como usted cuando subía la subcrema y pasaba la crema en rojo, sin nada de plástico llevando, que lo llevaran gratis, qué verraquera.
1: Todavía la subcrema, está mucho pasado. Ya venimos con el reto de la tarde, vámonos con reto. Me envía el audio con qué canción me va a retar y la palabra reto. ¿Listo? A través del WhatsApp. Ese va a ser el reto de la tarde. Audio y la palabra reto para yo saber. 3:48, yo escucho olímpica.

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0: 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Apenas lo lance, el locutor le va a decir la hora en la cual sonó y usted tiene que anotar esa hora. ¿Listo? Y estar pendiente. Porque en cualquier momento usted puede llevar el arriendazo con Olímpica Stereo 104.5. Ella miró, ella pasó. Ya saben, en cualquier momento vuelve a sonar el jingle del arriendazo con Olímpica Stereo 104.5. 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Qué mentira dije. 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Oyente a esa hora, buenas, ¿qué estás haciendo, ve?
1: Hola, Madrid, yo escucho Olímpica porque me pone de todo, reto, te voy a enseñar de antimontañés.
0: Te voy a enseñar, era, ¿cómo así? Espera un momentico, te voy a enseñar. Ay, no, me...

0: Así que, por favor, ¿eh?
1: Es hora de comenzar el juego.
0: WhatsApp 320-787-1045. Ya tú sabes, me envía el audio cortico. Yo escucho Olímpica, mi voto es por... Te voy a enseñar de Andy Montañez. Yo escucho Olímpica, mi voto es por entrega del grupo Nietzsche. ¿Listo? Así que escuchemos rápidamente a nuestros oyentes a esta hora. Buenas, ¿qué estás haciendo, ve?
2: Buenas tardes, Alejandro.
0: Hola, ¿cómo estás?
2: Escuchando Olímpica porque me pone estoy bien. Bueno, muy, te voy a enseñar.
0: Te voy a enseñar. One Zero, ¿qué estás haciendo, ve?
3: Yo escucho Olímpica. Vámonos con Te Voy a Enseñar.
0: Te Voy a Enseñar. Añañay. 2-0.
4: Yo escucho Olímpica, me pone todo. Entrega.
0: Entrega.
4: Saludos a Melanie y Amado, que vienen de piscina.
0: Hágale. Saludito para ellos que vienen de piscina. 2-1. ¿Qué estás haciendo, ve?
5: Yo, Madrid. Escuchando Olímpica, Madrid. Si le dio tiempo, chupelo, don Ormond. Pero chupelo bien. Bueno, escuchando Olímpica.
0: Y eso era, ese era el voto suyo que estaba haciendo, ve.
6: Buenas tardes, yo escuchando Olímpica, mi voto es por entrega.
0: 2-2, añaña, y se puso esto bueno.
7: Hola. Me voy por entrega.
0: 3-2. Ok, 3-2, ¿qué estás haciendo, ve?
8: Yo escucho Olímpica porque me pone todo y bien bueno. Aquí Maritza de Puerto Tejada.
0: Hola, Maritza.
8: Y te voy a enseñar.
0: 3-3. Ay, no, ¿qué es esto?
3: Yo Buenas. Escucho Olímpica. Vámonos con Te Voy a Enseñar.
0: 4-3. Añañay, 4-3.
7: Cremosito.
0: Buenas.
7: Entrega. Yo escucho Olímpica porque me pone.
0: 4-4. ¡Ay, no! Usted lo define.
9: Escuchando Olímpica, te voy a enseñar.
0: ¡Te voy a enseñar a la ganadora! Así que. Por favor, dámele play a eso, es tan amable. Ahí está ahora en Olímpica Estéreo 104.5, 421, yo escucho Olímpica.

0: Ahí ya acaba de sonar entonces el jingle del arriendazo, 4 y 30 de la tarde, para que tome nota ahí de una vez. No le vaya a escapar, ¿oyó? 4.30, 4.30, está ahora escuchando Olímpica Estéreo 104.5.
1: Madrid, Madrid. Señor, buenas tardes. Buenas escuchando tardes. Escuchando Olímpica desde Madrid, Madrid, España.
0: ¡Epa!
1: Madrid, para darle ahí un saludito a mi madre que está cumpliendo años hoy.
0: Hágale de una vez, papi.
1: Miriam Ariela Suárez, ahí en Candelaria Valle. Un saludo especial y que Dios siempre me la proteja.
0: Feliz cumpleaños para su mamita y que Dios me la bendiga, ¿oyó? Abrazo fuerte, papi. ¿Qué estás haciendo, eh? Buenas.
2: Yo escuchando Olímpica, prenda ese ventilador de la época de Pedro Picapiedra, a ver, para que suene, que tenga mucho calor.
0: Es que la época de Pedro Picapiedra, buenas.
3: Yo, Marín, yo, Marín, yo, papi, escucho Olímpica. Hola, Marín, ¿qué cuál es tanto en la bulla, pues? ¿Dónde dejaste a Giovanotti? ¿Ah?
0: ¿Giovanotti?
3: ¿Mandaste a dormir o qué?
0: ¿No es que?
3: Es Giovanotti que trabaja, que no joda.
0: No.
3: Que vuelva a serio, mano.
0: Muchacho, está es que descansando, ¿eh? Pero en fin, cao, ¿qué estás haciendo, ve?
4: Pero yo escucho Olímpica porque me pone todo bien bueno, ¿eh, Madrid?
0: Señor.
4: Sí, es que fuimos a la 20 y le quitó un poquito la gripa.
0: ¿Cuál?
4: Vamos a ir otra vez, ¿cuál? Y vamos
0: a de tanto
4: a
0: cuento. De tanto cuento, digan al otro. ¿Qué estás haciendo, ve? Buenas tardes.
5: Muy buenas tardes desde Santiago de Chile. Un saludo a ustedes allá en la, de la
0: gracias.
5: Mesa.
0: Gracias.
5: Yo escuchando Olímpica. Hazme un favor.
0: Señor.
5: A ver si me puede colocar la canción La Bella Bendita. Una dedicación para Faidi Yenani Fernández.
0: Maolín, reporteros por acá, buenas.
6: Okay.
0: Buenas.
6: Hey, van a saludar desde Guapi.
0: Desde escuchando Guapi.
6: Olímpica Estéreo aquí con los usuarios. Desde Barquito. Desde Los Mangos.
0: De Los Mangos,
6: bueno,
0: allá.
6: Bueno. Todo bueno.
0: Hágale, mi papacho. Saludos para ahí, para el viejo Carlos Villegas. Desde Guapi, escuchando Olímpica Estéreo 104.5. Buenas. Ahí está.
7: Adiós, no le
0: ¿qué es eso? ¿Qué es eso? ¿Qué es eso? Enviando dos videos acá, hermano. No pare, sigue. Por acá, espera, tú me digo que. Ahora sí, por acá. Señores.
8: Madrid.
0: ¿Qué pasó?
8: Alejandro Madrid.
0: ¿Qué pasó?
8: ¡Ay, Alejandro!
0: ¿Qué pasó?
8: ¡Ay, Alejandro!
0: ¿Qué?
8: ¡Ay, Alejandro!
9: Bueno, por ser aquí yo iba a llorar. Ah, se me olvidó.
0: No, y gana ese.

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1: Seguimos saludando a todos los que están ahí registrándose a través del WhatsApp Olímpica para el arrendazo Olímpica Estéreo 104.5. Sígase registrando ahí mismo que ahí ya los estoy mirando. A ver, están poniendo todos los datos correctos. Saludito para María Mercedes, para Raúl Darío, para todos los que les están escribiendo y reportando a través del WhatsApp Olímpica 327-87-1045. Por acá, buenas, ¿qué estás haciendo, ve?
2: Estaba haciendo, ve, escuchando Olímpica porque me pone todo bien bueno. ¿Qué o Madrid? ¿Qué o Madrid? Hipo se llamaba el entrenador de nosotros cuando muchachos. ¿Hipo? Del equipo de fútbol. Habla Edison Ramírez y María del Pilar Carvajal, Madrid. Dile a la mamá los pollitos que yo paro el brinco, yo paro el brinco.
1: Estás loco. Por acá, buenas, ¿qué estás haciendo, eh? Buenas tardes.
3: Hola, Madrid, yo escuchando Olímpica para participar en arrendazo. César Franco.
1: Hágale, papi. De una vez lo dejo ahí registrado, ¿cómo no? ¿Qué estás haciendo, eh? Buenas.
3: ¿Qué estás haciendo, ve? Yo escuchando Olímpica porque me pone de todo y bien bueno. Olímpica me paga la rienda.
1: Vio, Carlos, ¿cómo vamos, mi negro? Carlos Julio ahí, escuchando Olímpica, serio 104.5. Y sigue revisando a través del WhatsApp. Arriendazo, arriendazo, arriendazo, arriendazo. 4:46 a esta hora. Escuchando Olímpica Estéreo 104.5. 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
2: 5 de la tarde, 12 minutos, última hora, acompañándolos aquí en Olímpica Serio 104.5. ¿Qué estás haciendo, Ben?
3: 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Yo escuchando Olímpica porque me pone todo y bien bueno. 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
2: Ahí te dejo registrada de una vez, claro que sí. Ven, hablando de todo un poco. Pero me estaban preguntando, Madrid, para, digamos, las ayudas a los hermanos venezolanos, ¿hasta cuándo tenemos el tiempo? Hasta el 15. O sea que hasta el día miércoles tiene usted la posibilidad de traer su donación. Alimentos no perecederos, papel higiénico, agua, muchas cositas que han traído los oyentes. Quiero enviarle de una vez un saludo muy fraternal a uno de nuestros oyentes que se acercó el día de hoy por acá. Para... John Calambás envió su donación para nuestro hermano venezolano. Así que ya sabe, si usted desea hacer ese aporte, puede acercarse a carrera 86A, número 509. O si de pronto decís, no, es que lo mío es más económico, tengo ahí que... Entonces, ya mismo escribo Olimpiquista a través del WhatsApp y ahí lo vamos a enviar. Ahí lo voy a responder y le voy a dar una información. Olimpiquista a través del WhatsApp Olímpica 320-787-1045 y listo. Bueno, si vas a enviar algún tipo de ayuda, si vas a venir, carrera 86A, número 509. ¿Qué estás haciendo, ven?
4: Yo, Madrid, buenas tardes. Vea, papi, acá con mi compañero Cañaveral, que queremos ir al concierto de Luis Alberto Posada, papi. ¿Qué hacemos?
2: Tiene que estar pendiente.
4: ¿Te cocinamos a Nene, qué o qué? Yo escucho Olímpica, me avisas, Nene. Añaña, desde Siberia.
2: Papi, tiene que estar pendiente. ¿Qué estás haciendo, ve?
5: Cuatro puntos. Olímpica, porque me pone estoy bien bueno. A reportarme para registrarme.
2: Hágale, papi.
5: Por favor, pues.
2: Dígame.
5: Hacia mía.
2: Ahí lo dejo registrado de una vez. Yo 514 hasta ahora escuchando Olímpica Stereo 104.5.
6: ¿Qué estás haciendo, ve?
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bueno, qué rico es ahora escuchando Olímpica Serio 104.5, 5 de la tarde, 30 minutos. Saludito para todos los que dicen yo escucho Olímpica, Jairo, viejo Mario Tamayo, para Gerardo Ceballos, todos los que dicen esta hora yo escucho Olímpica, 5 de la tarde, 30 minutos. 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